Hola, ¿qué hay? Saludos y bienvenidos a la sintonía y a la música de Rebote FM 107.7. Contigo, en directo, somos tu radio. 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

0: Y vamos a dar comienzo a estas dos horitas, a estos 120 minutos que estoy contigo, con Aitana y Rey. Enemigos.
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Aitana y Rey, Enemigos. Seguimos con música desde Rebote FM. Agüita Salá, por debajo de tu cintura.

Son agüitas a la por debajo de tu cintura. Ahora nos quedamos en la compañía de Ana Mena. Un clásico.

Esa Naamena, un clásico, todo un clásico. Seguimos con más música desde Rebote FM. Blas cantó El No Soy Yo.

0: Es Blas Canto cantándole a una chica que está entre dos aguas, que está entre dos amores. Todo un dilema, él no soy yo. Cadillac. Arturo. O sea, no seas duro.
1: Sa.

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1: Pues eso es, estamos 24 horas, los 365 días del año. Pepe y Vicio, cosas bonitas.

Alabán, Alabín Bombán, cambiamos completamente de música después de escuchar a Pepe y Vicio con Cosas Bonitas. Ahora nos quedamos con algo más tranquilo. The Picnic. No digas nada.

Picnic, no digas nada, tan solo has de sonreír. Más música para ti que nos escuchas. Pistones, porque vas a sufrir la persecución.

Ellos son Pistones y La Persecución. Ahora nos quedamos con Abraham Mateo y Ana Mena. Quiero decirte.

Son Abraham, Mateo y Ana Mena. Quiero decirte. Soraya, La Botella.

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1: Eso es, si sigues escuchando Rebote FM. ABBA, Fernando.

0: contigo.
1: Es Álvaro de Luna que nos dice que quiere todo contigo.

Samaya, Me Conformo. Más música para ti desde Rebote FM 107.7. Somos tu radio. Down y Tony Orlando, pon una cinta amarilla en el viejo roble aquel.

Down. Y Tony Orlando pon una vieja cinta amarilla en el roble aquel. Más música. Amaral. Días de verano.

Es Amaral Díaz de Verano. Seguimos con Ana Guerra y Juan Magán, Ni la hora. Sobre todo porque en Canarias es una hora menos. ¿Y tú?

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1: Y el recuerdo musical es de Renato Carosone, del año 1957. Picolísima serenata, un tema vintage.

Es el Renato Carosone en el recuerdo musical del año 1957, Picolísima Serenata. Bárbara Streisand, Woman in Love, Mujer enamorada.

es tu día. Los 364 restantes también. 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Barry White. Tú eres mi primera, tú eres mi última, tú eres mi todo.

Guay, tú eres mi primera, tú eres mi última, tú eres mi todo. Seguimos con más música y esta vez levantando un poco más el volumen con Bizarrap y Quevedo. Es la sesión de música volumen 52.

Bizarrap y Quevedo, sesión de música volumen 52, quédate. Bonnie N, Happy Song, canción feliz.

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1: ¡Qué bonita es la sonrisa del niño Bonnie en Happy Song, canción feliz! Antonio José, te han visto llorar.

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1: Y como sigues en la buena onda, seguimos poniéndote buena música. M-Clan. Maggie, despierta.

0: Mr. Rod Stewart, gracias.
1: Son M. Clan, Maggie, despierta. Si estás dormida, morena, sí.

Chanel y Abraham Mateo Clavaito. Seguimos con más música desde Rebote FM. David Bisbal. Ay, ay, ay.

Son los Creedence Clearwater Revival Molina. Más música para ti desde nuestra emisora, desde tu radio. León y Torres, borracho y

Nada más y nada menos dice que está borracho y loco. Pues nosotros nos quedamos con los Mustang, los jóvenes.

los Mustang, los jóvenes. Seguimos con más música desde el Rebote FM. Abraham Mateo, Maníaca.

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1: Pues eso es, acompañándote desde Rebote FM. Los náufragos. Yo en mi casa y ella en el bar.

De manera de llorar porque ella está pues por ahí de juerga. Yo en mi casa y ella en el bar. Los Payos, María Isabel.

0: Con los payos María Isabel. Marlon, olvidé de olvidarte. Y con esto me voy a despedir, deseando que seas feliz, que pases buen día, Olga contigo. Y recuerda, gracias por estar ahí.
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Hola, hola, ¿qué tal? Saludos de Juan Carlos. Bienvenidos otra vez más a tu programa favorito, La Hora de JC. Hoy hemos querido comenzar el programa con la música de esta gente, Massilia y este Every Shape of You. Bienvenidos, un saludo de Juan Carlos. Estaremos contigo alrededor de 57 minutos con buena música y buen ambiente aquí en tu radio favorita, en la 107.7. 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Bien digo, a través de nuestra página web y a través de nuestras ondas, a través, si estás muy cerquita de aquí, a través de las ondas de la 107.7. 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Seguimos con la música de este hombre, Bruce Springsteen, y estas calles de Minneapolis. Una canción reivindicativa por esos abusos que está haciendo su presidente allá en el país de las barras y estrellas. Un saludo de Juan Carlos. Bienvenidos a La Hora de JC.

Ahí está sonando la música de Aitana, superestrella. Sigues en sintonía, sigues en la buena onda, en la 107.7. Continuamos contigo, continuamos con música de este hombre, Juanes. Una noche contigo. Yo.

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0: Y seguimos aquí en la emisora subiendo el volumen a los clásicos que marcaron época. Lo que acabas de escuchar es prácticamente un mensaje al mundo. Hablamos de Can You Feeling de los Jackson, una canción que salió a comienzos de los 80 y que mezcla el pop y el soul, este sonido tan característico del grupo. Desde los primeros segundos ya tienes esa energía épica con arreglos orquestales y un ritmo que empuja hacia arriba. La voz de Michael Jackson destaca por su fuerza increíble, pero lo más interesante es el mensaje. Habla de la unión, de sentir la música como algo que conecta en todas las personas. No importa de dónde vengas, la idea es que todos podamos sentir esa misma vibración. Can You Feel It, un clásico de los Jackson.
1: Camina, Nicole, ¿eh? Una galopa.
0: 36 minutos pasan de la hora de JC, sigues acompañado por buena música. Nati Peluso, a caballo.

0: extraño estás mirando, abuelo? ¿Eh?
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2: ¿Qué tramáis, morenos?
0: ¿Morenos? ¿Cómo?
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2: 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Ese soy yo.
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Una balada publicada en mediados de los 80s. Probablemente una de las canciones más románticas de la carrera de este hombre, Bryan Adams. Con ese piano suave al inicio y la voz rasgada tan característica de Adams. Una canción dedicada a Fernando y a Ima. Bueno, pues continuamos contigo. Continuamos

ahí está la música de Vanessa Martín. ¿Cómo te digo? Bueno, acercándonos al final de este grandioso programa que hemos estado contigo, acompañándote hasta ahora mismo. Bueno, pues esperando que hayáis pasado un buen rato, te dejo con la música de esta banda, Churches. El tema arranca con una atmósfera electrónica muy delicada, la voz de Lauren Mayberry, flotando entre esos sintetizadores que crean un paisaje casi etéreo. Parece una canción tranquila, pero poco a poco va creciendo, construyendo tensión. Y cuando llega al final, todo se transforma. Los sintetizadores estallan, el ritmo se abre y la canción se convierte en un momento eufórico. Bueno, pues con esta canción te dejo, esperando que hayáis pasado un rato muy bueno aquí en la 107.7. Por mi parte, nada más. Un saludo de Juan Carlos. Adiós.

0: Hola, buenos días, humanos inteligentes. Todo lo que haya por ahí que nos esté escuchando o que nos estéis viendo, ya sabéis que empieza aquí Newsclick Ciber. Estamos en el programa número 2 de la temporada 17 y hoy tenemos en el estudio a cuatro personas, cuatro seres humanos inteligentes, ninguna inteligencia artificial.
1: Muchas gracias por la parte que me toca.
0: Bueno, pues aprovechamos para dar la bienvenida a don Enrique Maza. ¿Qué tal?
1: Muy bien, muchas gracias, Carlos. Muchas gracias por invitarme.
0: Hacía mucho que no venías, ¿eh?
1: Hacía mucho, pero ya estamos de vuelta.
0: Menos mal, has traído el fresquito.
1: Sí, claro, viene el fresquito.
0: Bueno, no sé. Hablábamos también con... Aprovecho para dar la bienvenida a María Gutiérrez, que es nuestra invitada de hoy. ¿Qué tal, María? ¿Buen tiempo?
2: Bueno, yo, como os decía, que soy de León, que por encima de los 25 grados yo dejo de funcionar.
0: Empiezas a derretirte, ¿no?
2: Así que imaginaros, imaginaros el sufrimiento.
0: Y tenemos a nuestro clásico, a nuestro Rubén Carrasco. ¿Qué tal, Rubén?
3: Clásico, el clásico ha vuelto. Pues encantado de estar aquí con todos vosotros, Carlos.
0: Finalmente estoy yo, Carlos Lillo, y os proponemos que nos acompañéis durante los 55 minutos que nos van a llevar hasta el concurso final. 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Y Enrique, ¿qué tenemos hoy?
1: Pues vamos a empezar hoy con las noticias de tecnología, seguido de la ciberpíldora, de la que vamos a hablar del atraco de los 25 millones. Luego la tecnoefeméride, y en el monográfico vamos a hablar de los documentos cifrados, si son realmente indescifrables o no. La tecnología curiosa, vamos a hablar del TAC, que es una ayuda en diagnóstico médico. Y en la entrevista tenemos a María Gutiérrez, que es experta en tecnología cuántica, Carlos.
0: Bueno, pues vamos a ir con esas noticias semanales de tecnología, pero una vez más recordamos a toda la audiencia que tiene que estar atento porque haremos al final ese concurso y será sobre algo que hayamos dicho. Va a ser una pregunta muy, muy sencilla.

0: 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Tenemos hoy una colección de noticias realmente curiosa. Y arrancamos con una noticia que nos conecta directamente con la inteligencia artificial y además la conecta con la ciberseguridad. En España se ha conocido una notificación de una posible brecha de datos personales ejecutada con la ayuda de un agente de inteligencia artificial. Según la información publicada el pasado 16 de septiembre, el agente habría buscado vulnerabilidades, accedido a sistemas y modificado datos personales, además de consultar documentos financieros. La Agencia Española de Protección de Datos ha recibido la notificación, pero es importante aclarar que los hechos todavía están sujetos a investigación.
1: Y aquí aparece un cambio importante, porque hasta ahora, cuando hablábamos de un ataque, pensábamos en un ciberdelincuente utilizando diferentes herramientas. Pero ahora podemos encontrarnos con sistemas de inteligencia artificial capaces de ejecutar una secuencia de acciones: buscar, probar, acceder y continuar.
2: Sí, pero eso no significa que debamos atribuir automáticamente toda responsabilidad a la IA, ya que hay que analizar quién configuró el agente, qué permisos tenía y qué controles existían o qué supervisión humana se aplicó.
0: Exactamente, la pregunta que deja esta noticia está muy clara. ¿Están las empresas preparadas para registrar y controlar las acciones de un agente de inteligencia artificial igual que controlan las de un usuario humano? Ahí queda la pregunta abierta. Yo que tengo una respuesta, pero la dejamos abierta. La siguiente noticia nos habla de Google y Gemini. Una información publicada esta semana describe un fallo durante una prueba de ciberseguridad en la que el sistema de inteligencia artificial habría accedido a empresas reales que no formaban parte de un entorno de pruebas. El problema, según la información difundida, fue que Gemini disponía de acceso a Internet cuando no debía haberlo tenido. El sistema pudo realizar acciones de reconocimiento y ataques de fuerza bruta antes de que se detectara el incidente.
1: Y esto es un ejemplo muy interesante de un problema clásico de seguridad. No basta con que el software sea inteligente, también hay que limitar correctamente el entorno en el que funciona.
2: Ay, ay, ay, ay, ay, es que un laboratorio de pruebas debe estar aislado. Hay que aplicar segmentación de red, identidades específicas, permisos mínimos y controles para impedir que un experimento pueda afectar a terceros.
0: La conclusión para las empresas sería sencilla: cuando probemos agentes de inteligencia artificial con capacidad de actuar, debemos tratarlos como sistemas potencialmente peligrosos. El acceso a Internet, las credenciales y los permisos tienen que estar perfectamente controlados. La tercera noticia nos va a llevar al debate sobre el futuro de la inteligencia artificial. Durante los últimos días, varios dirigentes de empresas del sector han planteado la necesidad de coordinar medidas de seguridad ante el avance de los modelos avanzados. La discusión incluye cuestiones como evaluaciones externas, cooperación con los distintos gobiernos y además aplicarse algunos límites a los desarrollos. Sin embargo, las compañías no están manteniendo una posición idéntica. Algunas defienden más coordinación regulatoria, mientras que otras prefieren que cada laboratorio se autogestione internamente sus medidas de seguridad.
1: Pero lo que está claro es que esto nos afecta a todos, porque estamos hablando de tecnologías que pueden incorporarse a empresas, servicios públicos y sistemas críticos.
2: Así es, Enrique. Hay que encontrar el perfecto punto de equilibrio entre innovación y control. Una IA más capaz puede ayudar a detectar vulnerabilidades, pero también puede facilitar actividades maliciosas si se utiliza sin ninguna garantía.
0: En definitiva, el debate no es únicamente tecnológico, también es empresarial, regulatorio y de seguridad. Vamos ahora con otra noticia que nos puede interesar especialmente a los profesionales de la ciberseguridad. Un análisis publicado por Wired advierte de un aumento muy importante de vulnerabilidades identificadas con ayuda de herramientas de IA. El artículo señala que grandes empresas tecnológicas están publicando cifras muy elevadas de correcciones y parches, mientras que el volumen de vulnerabilidades registradas sigue creciendo y creciendo.
1: Y esto impacta directamente en nuestros reportes que hacemos mensuales o semanales de las métricas de vulnerabilidades, ya que la IA puede acelerar la búsqueda de fallos en el software. El problema aparece cuando los equipos de seguridad no tienen o no tenemos la capacidad suficiente para revisar, priorizar y corregir todas esas vulnerabilidades.
2: Bueno, y es que no es lo mismo descubrir que solucionar. Encontrar un fallo no significa que esté resuelto. Hay que comprobar su impacto, evaluar si está siendo explotado y a aplicar una corrección sin romper el servicio, todo en caliente.
0: Por tanto, el mensaje podría ser muy claro. La IA puede ayudar a encontrar problemas, pero las empresas deberían reforzar sus procesos de gestión de vulnerabilidades, priorización y parcheado, para contestar a lo que decías tú. No solo hay que detectar, sino que además hay que arreglar. Nos vamos a trasladar virtualmente hasta Bruselas. La presidenta de la Comisión Europea, Ursula von der Leyen, ha planteado la necesidad de abordar los riesgos asociados a la IA avanzada y mantener conversaciones con los principales laboratorios. Entre las preocupaciones señaladas están los posibles usos maliciosos de modelos cada vez más capaces, incluidos los ataques informáticos. La propuesta de la Unión Europea se enmarca en el debate europeo sobre cómo combinar innovación tecnológica con seguridad. Vaya debate.
1: Es que Europa intenta, una vez más, una estrategia que no se limite a impulsar la tecnología, sino que también establezca condiciones para su uso responsable.
2: Bueno, y desde la perspectiva de ciberseguridad, la evaluación de modelos y el control de sus capacidades son fundamentales. Y esto le encanta a Europa. Y no podemos asumir que un sistema es seguro únicamente porque lo haya desarrollado una empresa reconocida.
0: Y ahora nos vamos con la evolución del mercado de la ciberseguridad. Un análisis publicado por el diario económico 5 Días ha señalado que varias empresas del sector han registrado una evolución positiva en bolsa durante las últimas semanas, en un contexto marcado por el aumento de las amenazas y el interés de la inteligencia artificial. Este artículo menciona compañías tan relevantes como CrowdStrike, Zscaler, SentinelOne o incluso nuestros amigos de Palo Alto.
1: No sé si las uso todas o casi todas, pero es importante distinguir entre una noticia sobre la evolución bursátil y una valoración sobre la calidad de las soluciones. Que una empresa suba en bolsa no siempre significa que su tecnología sea más segura o que vaya a resolver todos los problemas.
2: Pues sí, Enrique. Las organizaciones deben evaluar la capacidad real de detección, respuesta, integración y gestión de incidentes, y también deben tener en cuenta los costes y el riesgo sin depender un único proveedor, lo que viene siendo el vendor locking de toda la vida.
0: La ciberseguridad sigue siendo una de las necesidades más estratégicas de cualquier empresa, pero sin embargo las decisiones de compra deben basarse en evidencias técnicas y no en lo que vale en bolsa.
2: Dinerito.
0: ¿No? Porque si no, todas comprarían lo mismo.
1: O afinidades tampoco.
0: Bueno, también es eso, también. Vamos a hablar de uno de los conceptos que más debate está generando en el sector de las tecnologías de la información, que sería la mejora autónoma de los modelos de inteligencia artificial. Un análisis de Associated Press explica que varios laboratorios están considerando cada vez más cercana la posibilidad de que los sistemas de IA participen en tareas de desarrollo y mejora de otros modelos, es decir, nuevas generaciones. Esto no significa que exista ya una IA capaz de mejorar indefinidamente o infinitamente por sí sola, sino que están automatizando partes del trabajo de investigación y desarrollo.
1: Exactamente, Carlos. La diferencia ahí es importante. Automatizar una tarea de programación o evaluación no equivale necesariamente a que un sistema pueda desarrollar capacidades ilimitadas sin intervención humana.
2: Bueno, y se acabarán los sprint diarios, ojalá, pero bueno, a lo que vamos. Cuanto más autónomo sea un sistema, más importante será comprobar qué está haciendo, qué código genera, qué recursos utilizas y si puede modificar componentes críticos subyacentes.
0: Por otra parte, la inteligencia artificial necesita cada vez más capacidad de computación y eso tiene una consecuencia directa en el consumo energético de los centros de datos, que es un tema que tenemos ahí pendiente de tratar en profundidad. Así que la idea no solo es conocer la potencia máxima de un procesador, también nos interesa saber cuántas operaciones útiles puede realizar por cada unidad de energía.
1: Y eso es especialmente importante para las empresas que están construyendo los grandes centros de datos. La electricidad, la refrigeración, la disponibilidad de conexiones de red, todo eso puede convertirse en factores muy limitantes.
2: Sí, desde la ciberseguridad pues hay otra consideración. Cuanto más crítica sea la infraestructura, más importante será protegerla frente a interrupciones, acceso no autorizado y fallos de configuración, que eso en España pues lamentablemente tenemos experiencia.
0: Y en cualquier otro sitio, Rubén.
2: Bueno, el blackout famoso.
0: La novena noticia es transversal a todas las anteriores. Los agentes de IA ya no se limitan a responder a preguntas, pueden utilizar herramientas, consultar datos y realizar acciones en nombre del usuario o la empresa que es la dueña de esta actividad. Esto introduce evidentemente, nuevos riesgos de seguridad. Un agente con permisos excesivos podría acceder a información que no necesita o ejecutar operaciones que no estaban previstas. Esto no es nada nuevo.
1: La gestión de identidades de toda la vida, pero ahora aplicado a identidades de inteligencia artificial. Así que las organizaciones deben aplicar el principio de mínimo privilegio. Cada agente debería disponer únicamente de los permisos necesarios para realizar su tarea.
2: Organizaciones híbridas, que se viene llamando, hay que saber qué agente está actuando, con qué credenciales, qué herramientas ha utilizado, qué datos ha consultado, importante todo lo del linaje del dato, y los registros de actividad son fundamentales para investigar un incidente.
0: Bueno, vamos con la última de las noticias. Nos salimos un poco del campo de la IA, que es un poco repetitivo. No repetitivo, pero sí necesario. Y nos vamos al mundo de la biotecnología, que sabéis que es algo que nos interesa mucho al programa. Y vamos con una investigación que parece sacada de una película de ciencia ficción, ya que científicos de la Universidad de Stanford han conseguido implantar tejido cerebral humano obtenido a partir de células madres procedentes de la piel en ratones modificados genéticamente. ¿El objetivo cuál era? Pues era estudiar cómo se desarrolla el tejido neuronal humano y cómo se conecta con otras estructuras del sistema nervioso. Los investigadores observaron conexiones funcionales con el cerebro y con la médula espinal de estos animales.
1: ¿Y por qué es tan interesante este avance? Pues porque nos permite estudiar enfermedades neurológicas en un entorno vivo. Podría ayudar a comprender mejor patologías como la epilepsia, el autismo o la esquizofrenia.
2: No nos vengamos arriba tan pronto, porque estamos hablando de modelos experimentales, no de un cerebro humano completo ni una reproducción de la conciencia humana. Además, existen importantes cuestiones éticas sobre la utilización de tejido neuronal humano en animales.
0: Estoy de acuerdo, la biotecnología está avanzando en la combinación con células humanas, ingeniería genética y modelos animales. Sin embargo, estos avances sí que pueden contribuir, por una parte, a la investigación médica, pero deben ir acompañados de los controles científicos y, yo, como tú decías, también éticos muy rigurosos.
1: Y vamos a dejar aquí, si me permites, una pregunta para el futuro. Es hasta dónde podremos llegar en la creación de modelos biológicos que reproduzcan enfermedades humanas sin necesidad de experimentar directamente con pacientes.
0: Bueno, una investigación que nos recuerda que la tecnología no solo está en los ordenadores y en la inteligencia artificial, sino que está también en lo que hacen nuestros amigos científicos, biólogos en este caso. Y hasta aquí nuestro repaso a la actualidad tecnológica de esta semana. Vamos a volver la semana que viene con más noticias. Vamos a ver si serán todas de IA o de computación cuántica o de qué serán. 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Y vamos a hablar, como nos decías al principio, Enrique, de un deepfake, de un fraude de 25 millones de euros o de dólares. El comienzo es con una videollamada que es demasiado real. Porque, Rubén, te voy a plantear una situación. Imagínate que estás trabajando allí en la oficina con tus plantitas, con tus jueguecitos, tranquilamente, y te llega un día tu jefe y te dice: necesito que hagas una transferencia de varios millones de euros, suponiendo que tengas acceso a eso. Claro, es una operación confidencial y tenemos mucha prisa porque vamos a abrir una operación en Checoslovaquia, bueno, perdón, la República Checa.
2: Bueno, muy interesante la pregunta, Carlos, pero lo primero creo que sería preguntarme si mi jefe se ha vuelto loco.
0: Bueno, pues, puede que sí o puede que no.
2: Puede que sí o puede que no. Pero bueno, si algo nos han enseñado en el campo de la ciberseguridad es que no podemos fiarnos de cualquier mensaje que nos llegue, Carlos.
0: Exactamente. Y ahora imagínate que le dices: mira, no me fío, vamos a hacer una videollamada y me lo confirmas.
2: Pues podría aparecer una solución bastante razonable, porque le ves la cara al jefe, escucha su voz y comprueba si la petición es auténtica.
0: Ah, pero cuidado, porque precisamente eso es lo que le ocurrió en un caso real que ha dado la vuelta al mundo de la ciberseguridad. Y aquí es donde viene lo realmente sorprendente. El trabajador hizo lo que aparentemente debía hacer y acabó participando en un fraude de 25 millones de dólares.
2: Pues sí, y como todos nuestros oyentes habrán imaginado, no estamos hablando de una empresa pequeña. El caso se produjo en la oficina de Hong Kong de Arup, que es una multinacional británica de ingeniería, una compañía de gran tamaño conocida, entre otras cosas, por su participación en proyectos como la ópera de Sydney.
0: Es decir, no estamos hablando de una empresa pequeña y de alguien que acaba de abrir una cuenta de correo en el que cae con el primer mensaje que le llega, fraudulento, ¿no?
2: No, estamos hablando que este de empleado, pues es, bueno, alguien que trabaja en el departamento financiero, en una empresa importante, recibe un mensaje supuestamente enviado por su director financiero que estaba en Londres, y el mensaje le pide realizar unas operaciones económicas confidenciales y urgentes relacionadas con la supuesta operación corporativa. ¿Sabes? Lo de la urgencia.
0: Sí, pero vamos a detenernos aquí un poquito, Rubén, porque el empleado no se lanzó directamente a transferir al banco esos 25 millones.
2: No. El empleado sospechó y dijo, vamos a ver, esto no me cuadra mucho. ¿Por qué me estarán pidiendo una operación de este tamaño por un mensaje? Y claro, se quedó pensando y dijo, bueno, pues vamos a confirmarlo cara a cara. Llámame por vídeo.
0: Bueno, parece razonable. Sospechas, no actúas y buscas una comprobación. O segunda comprobación.
2: Pues sí, lo que ocurre es que los delincuentes tenían preparado una respuesta que iba a convertir esa verificación en la trampa definitiva.
0: Claro, porque ahí en esa videoconferencia le dijeron, claro, bueno, le dijo su jefe, ¿no? Claro, hay que hacerlo, ¿no? Pues no hay ningún problema, Rubén.
2: Pues sí, y el trabajador entró en la llamada y aquí empieza un poco pues lo que parece sacado de un guión de Tarantino, ¿no? Porque el empleado se encuentra en la videollamada con su supuesto director financiero que estaba en Londres, y no solo estaba él, sino que aparecían también otros compañeros de diferentes departamentos de la compañía. O sea, que estaba bastante currado esto.
0: Estaba el director técnico, había otra serie de directores. Vamos, sí. Que no era una videollamada con un señor desconocido diciendo, hola, soy tu jefe, mándame 25 millones. No era así.
2: No, qué va. La escena estaba mucho más currada. Aparecían varias personas con sus rostros, voces, comportamientos aparentemente normales, y gesticulaban, hablaban y participaban en la conversación de una manera pues muy natural.
0: La verdad es que ves a toda esa colección de directores, que los conoces tú personalmente. Sí. ¿Y entonces qué piensas?
2: Pues claro, pues ¿qué podría pensar, no? Pues esta persona pensó que la petición era auténtica, porque el cerebro interpreta que está viendo a personas que conoce, y por lo tanto la operación pues tiene que ser legítima, y ese es precisamente el problema. El empleado había desconfiado el mensaje, pero la videollamada le proporcionó una sensación de falsa seguridad.
0: Bueno, vamos a darle un poco de giro a la historia, porque ¿las personas eran verdaderas o eran falsas?
2: Bueno, pues claro, a lo largo de varios días autorizó como 15 transferencias bancarias, y el resultado fue un fraude aproximadamente, si vamos sumando, de 25 millones de dólares. Pero claro, es que ninguna de esas personas que aparecía en la videollamada era real.
0: Eran todos falsos.
2: Eran recreaciones digitales generadas mediante IA, lo que conocemos como deepfake, y los atacantes habían creado una representación falsa de los directivos y compañeros de la empresa que interactuaban entre ellos.
0: Pero no solamente el rostro, sino que además la voz, y hablaban como sus jefes.
2: Nada, gesticulaban, y bueno, pues como en cualquier reunión virtual, pues estaban interactuando con contenidos sintéticos generados por los delincuentes, pero que parecían totalmente reales.
1: Perfectos clones digitales, ¿no?
0: Perfectos, sí. Clones.
2: Correcto.
0: Oye, ¿cómo se puede falsificar una persona? Porque la palabra deepfake se utiliza mucho, pero ¿qué significa exactamente?
2: Bueno, pues al final un deepfake es un contenido audiovisual manipulado o generado de forma sintética mediante técnicas de IA para representar a una persona haciendo o diciendo algo que no ha hecho o dicho realmente. Y puede ser un vídeo, puede ser una imagen, puede ser un audio. Y por ejemplo, pues imagínate que cogemos varios vídeos públicos de un político, de un empresario, de una persona pública, ¿vale?, que tiene presencia en internet, y con suficiente material, si vamos pegando todos esos trocitos con determinadas herramientas, podemos aprender pues cómo se comporta, cómo gesticula, cómo es el tono de su voz, cuál es su cadencia al hablar, y con esto pues tenemos el clon.
0: Rubén, porque ya no solamente es un vídeo, sino que es una conversación en la que tú le estás interactuando contra una máquina que te está respondiendo.
2: Pues sí, porque la tecnología ha aumentado muchísimo. Ya no estamos hablando necesariamente de vídeos que se ven mal o de voces robóticas que se detectan rápidamente. Hay sistemas capaces de generar imágenes y audio muy convincentes, incluso con interacción en tiempo real, es decir, con muy poquita latencia.
0: Y también, por otra parte, entiendo que hubo una fase previa de ingeniería social, porque se tuvo que estudiar a las personas, ¿no?, que iban a participar en esos en esa videoconferencia.
2: Claro, en el caso de ARUP, las informaciones públicas señalaron que los delincuentes habían realizado un trabajo previo de recopilación de información pública, incluyendo materiales audiovisuales de los diferentes directivos que aparecían en esa videollamada.
0: Bueno, vamos a dar un paso bastante más adelante. Rubén, ¿qué debería haber hecho el empleado después de recibir esa videoconferencia?
2: Bueno,
0: ¿tú qué crees que debería haber hecho?
2: Claro, al final lo que debería de hacer el empleado es establecer controles de seguridad que no dependan únicamente de lo que vemos y lo que escuchamos, ¿vale? Al final, una videollamada no tiene, como estamos viendo, por qué ser una prueba suficiente para autorizar o no una operación financiera de alto riesgo, sobre todo por el tema de la urgencia. Y para ello, la empresa debería de proveer a sus empleados de un procedimiento de verificación independiente, donde se pueda comprobar la solicitud a través de diferentes canales previamente establecidos.
0: ¿Vale? Canales fuera de banda, ¿no?
2: Totalmente.
0: Ajá. Bueno, pues hasta aquí esta ciberpíldora, porque teníamos mucho más texto, pero tenemos muchos más temas que tratar. Así que nos vamos con nuestras tecnoefemérides.
2: Bien.

0: Comenzamos con un 22 de septiembre de 1791. Ese día nació en Londres Michael Faraday, uno de los científicos que más contribuyeron a lo que hoy podemos disfrutar de la electricidad. Faraday investigó la relación entre la electricidad y el magnetismo, y sus trabajos sobre la inducción electromagnética fueron fundamentales para el desarrollo de los generadores eléctricos y los motores que tanto te gustan, Enrique.
1: A mí me encanta, yo soy fanático. Y lo más interesante es que Faraday no tuvo una formación académica convencional. Comenzó como aprendiz de encuadernador y aprendió ciencia leyendo los libros que pasaban por sus manos.
2: Y sus investigaciones tienen una conexión directa con la tecnología que usamos hoy, desde motores eléctricos, que ya sabemos que te encantan, Enrique, hasta sistemas de generación de energía, que creo que también te gustan.
0: La verdad es que la biografía de Faraday, tío, la he leído, es realmente apasionante. Un tío muy, muy, muy curioso. Nos vamos entre el 23 y 24 de septiembre de 1846, y es que durante esta noche el astrónomo Galle, con la ayuda de otro que se llamaba Luis d'Arrest, observó por primera vez Neptuno, gracias a los cálculos realizados por un matemático francés, Urbain Le Verrier. Y es uno de los ejemplos más conocidos de cómo las matemáticas pueden predecir la existencia de un objeto celeste antes de que sea observado directamente.
1: Precisamente porque demuestra que la ciencia no consiste únicamente en mirar, también consiste en interpretar los datos, hacer cálculos y plantear hipótesis que luego se pueden comprobar.
2: Y al final es un principio que seguimos utilizando en la tecnología actual. Por ejemplo, pues en los modelos matemáticos que se emplean en la meteorología, en la inteligencia artificial, que casi nunca hablamos de ella, y en las simulaciones científicas.
0: Nos vamos a ver un poco a una efeméride que tiene que ver con la movilidad, ya que un 27 de septiembre de 1825 se puede considerar la fecha del nacimiento del ferrocarril público moderno. Bueno, vamos a ver, esto parece que fue ayer, pero ya llevó tiempo, ¿no, Enrique?
1: Sí, es difícil imaginar lo que debió suponer en aquella época ver una máquina capaz de arrastrar vagones por una vía de hierro. El ferrocarril cambió la forma de viajar y de transportar productos.
2: Y la evolución digital, bueno, digital no, ferroviaria, continúa hoy con trenes de alta velocidad, sistemas de señalización, automatización y tecnología de mantenimiento predictivo.
0: Aquí Silvia tendría mucho que
2: decir. Aquí Silvia estaría
0: nuestra experta
2: en su salsa.
0: A ver si vuelve, Silvia. Y ya vamos con la última efeméride que hemos preparado para hoy. Esta tiene que ver un poco con la medicina, ya que el 28 de septiembre de 1928 estaremos en pleno veranillo San Miguel. María, vamos a tener una efeméride fundamental para la medicina y la biología, ya que Alexander Fleming observó que un moho que había contaminado una placa de cultivo impedía el crecimiento de determinadas bacterias. Un hallazgo fundamental, el de la penicilina.
1: Y aparentemente accidental, como en otras ocasiones también ha ocurrido. Fleming se dio cuenta de que alrededor del moho había una zona donde las bacterias no crecían.
2: Claro, pero no fue simplemente encontrar el moho y empezar a fabricar antibióticos, equipo. Hay que, bueno, pues para convertir este proceso en un medicamento utilizable, pues requiere un trabajo posterior de investigación, producción, desarrollo clínico. Bueno, pues lo de siempre.
0: Lo de siempre. Hay que trabajarlo con poquito.
2: Hay que currar.
0: Bueno, pues hasta aquí nuestras tecnoefemérides y vamos con el monográfico.

0: El riesgo humano es el vector de ataque casi más importante para cualquier organización. Libra Cyber dispone de la solución más innovadora que prepara a los usuarios frente a las ciberamenazas que son cada vez más sofisticadas. Y ahí, mientras que estás escuchándonos, es posible que alguien esté copiando todo lo que sale de tu empresa, tus correos, tus contratos, las historias clínicas de tus pacientes. Bueno, en general, cualquier cosa que sea el petróleo de la organización, que son los datos. Pero ¿nada se puede leer si está cifrado o sí, Enrique?
1: Bueno, actualmente efectivamente todo el mundo puede almacenar ese contenido. Hasta ahora no podían hacer nada con él porque pues está cifrado, como bien comentas. Pero ¿nunca os habéis planteado si ese contenido cifrado es de verdad seguro, es indescifrable? Y esto tiene un nombre técnico, que es el Harvest Now, Decrypt Later, que es cosecha ahora y descifra después. Y es que ya ha ocurrido en varias ocasiones a lo largo de la historia, y hoy vamos a contaros cómo de inseguro son los datos que viajan por el ciberespacio.
0: Bueno, vamos a darle la vuelta. ¿Cómo de seguro es el cifrado de nuestros datos? ¿Están nuestros datos realmente protegidos?
1: Bueno, vamos a explicar rápidamente en qué consiste el cifrado. Es una operación matemática que se hace, pues es muy fácil en un sentido y se supone complicadísima en el sentido contrario, ¿no? Tu ordenador trabaja con bits, y un bit no es más que un interruptor que, encendido o apagado, uno o cero, y para resolver un problema con muchas combinaciones posibles, tu ordenador las prueba una tras de otra, muy rápido, a millones de combinaciones por segundo, pero va secuencialmente una detrás de otra. Un ordenador cuántico no usa interruptores, usa lo que se llaman qubits, y un qubit, mientras está calculando, puede estar en una mezcla de dos estados a la vez. No es que sea más rápido probando, pero es que explora el problema entero de otra manera, con otra aproximación. Un ordenador cuántico no necesariamente es un ordenador mejor, es pésimo realmente para casi todo, no te va a abrir el correo más rápido ni te va a mejorar el Excel, pero tiene una gran capacidad para resolver problemas, y justo uno de ellos es exactamente el que hoy protege tus comunicaciones.
0: Bueno, que está María también. ¿Hay alguien ya con alguna de estas máquinas?
1: Existen,
0: María.
2: Hombre, claro.
0: Vale.
1: Funcionar del todo parece que todavía no. El problema es que los qubits son muy frágiles. Se estropean solos con el calor, la vibración, le afecta todo. Así que hacen falta muchos qubits físicos para construir uno fiable, lo que se llama el qubit lógico. Y ahí es donde se está avanzando muy rápido. En marzo de este mismo año, la empresa Quantinuum presentó 94 qubits lógicos, con corrección de errores. Dijo una frase que debía ponernos a todos en alerta: que llegar a una máquina capaz de romper cifrado ya es una cuestión de plazos de ingeniería. IBM apunta a 200 qubits lógicos en 2029.
0: O sea, ha dejado de ser un problema de física para ser un problema de calendario. Estamos hablando ya de calendario. ¿Y todo esto qué implicaciones va a tener en nuestras futuras o las actuales comunicaciones?
1: Aquí conviene ser precisos, Carlos, porque se exagera mucho. Para abrir el cifrado de tu banco harían falta unos 1.400 qubits lógicos, pero la propia IBM sitúa esa cantidad de qubits a principios de 2030. Y aún así, no se rompe todo el cifrado, se rompería una parte. Mira, vamos a hablar de los dos tipos de cifrado que hay actualmente. Imagínate, vamos a hablar primero del cifrado simétrico, ¿vale? Imagínate que tú y yo queremos hablar en secreto, pero no nos hemos visto nunca, ¿no? Necesitamos ponernos de acuerdo en una contraseña común sin que nadie nos oiga acordarla y usar esa contraseña para cifrar la conversación. El cifrado que usa el banco, que usa WhatsApp, ese cifrado aguanta. Con lo cuántico puede perder algo de fuerza, pero se arregla alargando la clave común que tenemos tú y yo. Ese no sería el problema. El problema es cómo dos desconocidos se ponen de acuerdo en una clave a la vista de todos. Eso se resuelve con el cifrado asimétrico. Son nombres que te sonarán, el RSA, sí, la curva eléctrica, y eso es exactamente lo que un ordenador cuántico deshace.
0: ¿Y este cifrado asimétrico dónde se está utilizando actualmente?
1: Pues mira, por ejemplo, la firma electrónica, el DNI electrónico, en las actualizaciones que te llegan a tu móvil y en las conexiones cifradas VPN con las que tu empresa se conecta. Uh-huh. Está debajo de todo eso, y por eso cambiarlo no es tan sencillo como apretar un botón. Es una obra que puede durar años.
0: Bueno, entonces alguien puede estar pensando: vale, pero esto es una cosa de espías, ¿y a mí en qué me influye, no?
1: Pues resulta que esto ya está en el calendario de los reguladores, con fechas ya definidas, y algunas están muy cerca. Por ejemplo, en enero de 2027 la NSA americana exige criptografía resistente a cuántica en toda compra nueva para sistemas de seguridad nacional. 2030, NIST declara obsoletos el RSA de 2048 y la curva elíptica de 256 bits. Y España arranca también con la migración de sus sistemas críticos. Voy a terminar siendo justo, porque En esto se exagera mucho y no hace falta. No existe hoy ningún ordenador cuántico capaz de romper el cifrado que usas. Mañana no se va a romper internet tampoco, no vas a perder el dinero del banco, ¿eh? No hay que comprar nada con urgencia. Pero no hace falta imaginarse el escenario que viene, porque ya lo hemos vivido antes. Por ejemplo, en 1942, con los alemanes a las puertas de Moscú, cuyos mensajes se lograron descifrar en 1946 y se estuvieron leyendo en secreto durante más de 30 años.
0: ¡Toma!
1: O el primer RSA, o el cifrado DES, o incluso el cifrado de las llamadas móviles GSM de los 90, que se consideran hoy en día inseguros. Si alguien hubiera estado almacenando todo ese tráfico, hoy el día sería capaz de leerlo en texto claro.
0: Bueno, con esto vamos a cerrar este monográfico de hoy, que nos abre ya paso a lo que nos contará María dentro de un poquito. Vamos a ver qué curiosidad tenemos hoy.

0: Pues en la sección de tecnología curiosa de Clicier vamos a hablar de una tecnología que probablemente muchos de nuestros oyentes han utilizado alguna vez o algún familiar, aunque quizá no sepan exactamente cómo funciona. Y no, Enrique, no vamos a hablar de un nuevo teléfono móvil ni de inteligencia artificial, vamos a hablar de medicina. Vale. Así que mira, Enrique, Rubén, ¿alguno de vosotros ha hecho alguna vez un TAC?
1: Sí, sí, Carlos, es esto donde te dicen, quítate las piezas metálicas, ¿no? Todo seguro que los que nos están escuchando también. Entras en el hospital, te tumban en la camilla y esa máquina con forma de aro empieza a dar vueltas y en unos minutos ya tienes imágenes.
2: Claro, cuando estás ahí te preguntas, ¿qué está haciendo realmente esta máquina? Porque cuando miramos un escáner vemos una especie de túnel, pero el médico después nos enseña imágenes del cerebro, los pulmones, los huesos, el abdomen. ¿Qué ha pasado?
0: Exactamente, y vamos a descubrir qué es un TAC. ¿Cómo funciona un TAC? Es lo mismo que un escáner. ¿Qué diferencia hay con una radiografía? ¿Por qué los médicos lo utilizan para detectar problemas que no se pueden ver desde fuera? Vamos a intentarlo todo sin palabras demasiado técnicas. Empecemos por lo más básico, Enrique. Cuando hablamos de un TAC o un escáner médico, ¿de qué estamos hablando?
1: Bueno, pues sin entrar en palabras técnicas, pero TAC significa tomografía axial computarizada, aunque actualmente se suele hablar de tomografía computarizada a secas o TC. Es una prueba médica que utiliza rayos X y un ordenador para obtener imágenes detalladas del interior del cuerpo. Y a diferencia de una radiografía convencional que produce una imagen más parecida a una fotografía en la que las estructuras pueden quedar superpuestas, el TAC permite observar el cuerpo en secciones o cortes.
2: Así que no es simplemente hacer una radiografía más grande.
1: No, hombre, no. La idea es que la máquina obtiene información desde distintos ángulos y el ordenador la procesa para crear imágenes de secciones del cuerpo. Imaginemos que tenemos una barra de pan. Si hacemos una fotografía del pan entero, vemos su forma exterior. Pero si lo cortamos en muchas rebanadas, podemos observar lo que hay dentro de cada una. Pues el TAC hace algo muy parecido, pero con el cuerpo humano y utilizando tecnología de rayos X y reconstrucción informática para que no haya que cortarlo en rebanadas.
0: Y aquí tenemos la primera conexión con Clicksilver, con la tecnología. El aparato no se limita a capturar una imagen, sino que recoge una gran cantidad de datos y utiliza algoritmos informáticos para reconstruir el interior del cuerpo. Es decir, una combinación de física, electrónica, informática y medicina.
2: Y eso podría explicar por qué se llama tomografía computarizada, ya que la imagen final no sale directamente de una cámara, sino que el ordenador tiene que procesar toda esa información.
0: Bueno, vamos a ver cómo se hace, porque el TAC utiliza rayos X y la reconstrucción informática para generar imágenes seccionales, esas rodajitas que nos contaba Enrique, y en algunos casos reconstrucciones hasta tridimensionales. Porque Rubén, vamos a imaginar que tenemos delante un escáner en un hospital, es una máquina circular, como hemos dicho, una especie de donut muy grande, con una abertura en el centro. El paciente se tumba en una camilla que entra por ese espacio. ¿Y qué sucede cuando empieza la prueba?
2: Bueno, pues dentro de ese donut pues hay un sistema que gira alrededor del paciente. Por una parte tenemos una fuente que emite rayos X y al otro lado unos detectores que reciben los rayos X que han atravesado el cuerpo. Es como un negativo. La máquina realiza mediciones desde diferentes ángulos.
1: Y aquí ocurre algo realmente importante, ya que los distintos tejidos del cuerpo no absorben los rayos X de la misma manera. Los huesos, por ejemplo, absorben mucha radiación y aparecen con tonos claros, pero otros tejidos presentan diferentes niveles de absorción y esa información ayuda luego al ordenador a distinguir las diferentes estructuras.
0: Es decir, el sistema está midiendo cuánto cambia el haz de rayos X cuando atraviesa nuestro cuerpo.
2: Sí, podemos imaginar que estamos intentando averiguar qué hay dentro de una caja sin abrirla, es decir, que en lugar de mirar directamente lanzamos una señal y medimos cómo llega esa señal al otro lado. Y en el TAC las mediciones se realizan desde muchos ángulos, como hemos visto anteriormente, así que el ordenador utiliza todos esos datos para hacer una reconstrucción de las imágenes.
0: Bueno, seguro que cuando alguien ha sufrido o ha tenido que hacerse una prueba de estas, se le parece que el tiempo es eterno, pero la realidad es que ocurre muy poquito tiempo. Algunos estudios se realizan incluso en segundos, aunque la duración total depende de la zona que se examine. Si se utiliza contraste, pues el protocolo puede cambiar un poco y ser un poquito más largo.
1: Además, muchos equipos actuales son multidetector. Esto significa que pueden obtener información de varias secciones durante una misma rotación, lo que permite realizar exploraciones más rápidas y detalladas.
0: Así que cuando el paciente está tumbado y escucha el sonido de la máquina, no es que el aparato esté haciendo una fotografía tradicional, está recogiendo datos desde diferentes posiciones.
2: Y después de todo este trabajo, se le envía al ordenador, que convierte esos datos en imágenes que puede estudiar el especialista. Es decir, la fuente de rayos X utiliza detectores rotatorios, se mezcla con el movimiento de la camilla y se reconstruye de forma informática, ¿no, Carlos?
0: Pues así es. Enrique, una duda muy habitual, tanto en una radiografía como en un TAC, se utilizan en ambos casos rayos X. ¿Por qué no hacemos siempre un TAC y nos olvidamos de esa radiografía o rayos X?
1: Pues porque cada prueba tiene sus características y sus diferentes usos médicos. Una radiografía convencional es muy rápida y puede ser muy útil, por ejemplo, para observar determinados problemas de los huesos o el tórax, pero produce una imagen en la que las estructuras se proyectan unas sobre otras. En un TAC, sin embargo, las imágenes se obtienen por secciones, lo que facilita analizar la posición, la forma y las características de diferentes estructuras.
2: Según entiendo, en una radiografía de tórax podemos observar los pulmones, pero las estructuras del pecho se superponen en una imagen bidimensional. Pero con un TAC de tórax, el especialista es capaz de estudiar las imágenes por cortes, esas rebanadas que decíamos anteriormente, y obtener una visión más detallada de los pulmones, vasos sanguíneos y otras estructuras interesantes.
0: Entonces, ¿por qué podríamos decir que el TAC es siempre más preciso?
1: Hay que matizarlo. El TAC puede proporcionar mucha más información anatómica en determinadas situaciones, pero no significa que sea siempre la prueba adecuada. Depende de lo que quiere investigar el profesional, el médico. Una radiografía puede ser suficiente para una cuestión concreta, pero en otras situaciones se puede preferir un TAC, una resonancia magnética o incluso una ecografía o cualquier otra técnica.
0: Y esto es importante porque la medicina no consiste en utilizar la máquina más sofisticada en todos los casos, sino en elegir la prueba que mejor responda a una pregunta clínica.
2: Hay que tener en cuenta que el TAC utiliza radiación ionizante, mientras que la resonancia magnética utiliza campos magnéticos y ondas de radio. Es decir, son tecnologías totalmente diferentes.
0: Perfecto, ya tenemos una idea clara. El TAC no sustituye automáticamente a todas las demás pruebas de imagen. Es una herramienta más dentro del diagnóstico médico. Otro día tenemos que dedicarnos a hablar de la máquina de resonancia, porque es totalmente distinta a la prueba que él ha sufrido. Ahí sí que ha sufrido, porque son 40 minutos ahí tumbado oyendo unos ruidos
1: curiosos,
0: que parecen extraterrestres. Parece que vienen de UMA, de otros sitios. Bueno, vamos a ponernos en la situación de un paciente. El médico le ha solicitado un TAC y llega a un hospital. ¿Qué ocurre desde que entra hasta que sale?
2: Bueno, pues primero el personal sanitario comprueba qué exploración se va a realizar y prepara al paciente. Dependiendo del estudio, puede ser necesario quitarse objetos metálicos o ponerse una bata. Y después el paciente se tumba en una camilla, generalmente boca arriba, y se coloca en la posición que necesita el examen. Y luego el médico le pregunta, ¿cómo te has quedado?
1: Pues preferentemente quieto, porque hay que permanecer muy quieto. Si nos movemos durante la adquisición de las imágenes, pueden aparecer imágenes borrosas que dificulten la interpretación.
0: Bueno, vamos a ir un poquito más adelante. Y hay una cosa que tranquiliza a muchas personas. Es como una resonancia, pero estando en un tubo muy, muy cerrado, que agobia mucho.
1: No exactamente. La mayoría de los TAC tiene una apertura amplia y corta, y el paciente no se encuentra dentro de ese túnel largo que estás explicando. Aún así, cada persona puede sentirse de una manera diferente y es conveniente comunicar cualquier preocupación al personal médico.
0: Bueno, ¿cuánto suele durar una prueba de TAC?
1: Depende de la exploración. La adquisición de imágenes puede ser realmente rápida, pero el proceso completo, incluyendo preparación, colocación, administración de contraste si aplica, puede durar un poquito más. Algunos procedimientos duran unos minutos y otros pueden acercarse a la media hora.
0: Vamos al contraste. ¿Qué es el contraste y para qué se utiliza?
1: Es una sustancia que se utiliza para mejorar la visibilidad de determinadas estructuras en las imágenes. En los TAC se pueden utilizar, entre otros medios de contraste, basados en yodo, y especialmente cuando se necesita estudiar vasos sanguíneos u otras estructuras y tejidos.
2: Y entonces, Enrique, cuando te lo inyectan, ¿puedes sentir calorcito que recorre tu cuerpo? ¿Eso es normal?
1: Puede ocurrir, sí, sí, calorcito. Algunas personas experimentan la sensación de calor pasajera, un sabor metálico. Incluso es importante seguir las instrucciones que te da el personal sanitario. Además, antes de utilizar contraste, el equipo médico debe valorar factores como los antecedentes de reacciones alérgicas y, cuando sea relevante, la función renal.
0: O sea, que no es un líquido que se introduce simplemente porque sí, sino que se utiliza cuando aporta información útil para el estudio que se estaría realizando.
1: Exactamente. El contraste ayuda a diferenciar determinadas estructuras y puede hacer que algunas lesiones o vasos sanguíneos se vean mejor.
0: Uh-huh. Bueno, vamos ya al final. ¿Para qué sirve un TAC? Vamos a dar algunos ejemplos prácticos, porque ya sabemos cómo funciona, pero en la práctica, ¿para qué sirve? ¿Qué buscan los médicos cuando solicitan un TAC, Rubén?
2: Bueno, puede mostrar imágenes detalladas de diferentes órganos y tejidos, ayudar a localizar posibles lesiones o sangrados internos, e imagínate, en una emergencia, la rapidez del TAC puede ser especialmente importante, incluso salvarte la vida.
0: Bueno, también se puede utilizar para estudiar el tórax, abdomen, pelvis, huesos y otras partes del cuerpo. Bueno, pues yo creo que Es suficiente para un tackle, que lo ha sufrido, que no sufre, no duele, no pasa nada, y es muy rapidito. No, y es una
1: puede agobiar un poco, pero unos minutos.
0: Es poca cosa, poca cosa. Así que, venga, por fin vamos con María, que es lo más interesante.

0: Bueno, pues tenemos aquí en el estudio a María Gutiérrez, que como decíamos es una experta en tecnología y ciencia cuántica, que ya ha insistido mucho en puntualizar esto, porque si hablamos de tecnología cuántica casi siempre vamos a pensar en esos ordenadores cuánticos que ha trazado un poquito Enrique antes, que son máquinas capaces de resolver determinados problemas, no todos, que hoy resultan extremadamente complejos. Y hay una cuestión que me parece interesante. ¿Podrían existir nuevas amenazas que no afecten únicamente a nuestros datos o a nuestros sistemas informáticos, sino a la propia realidad física que nos rodea?
1: Bueno, la verdad es que todo es posible. Estamos en un mundo en el que la verdad es que cualquier cosa es posible, pero sí que es verdad que durante todo este tiempo nos hemos centrado mucho en todo lo que es el mundo digital y demás, y a lo mejor nos hemos olvidado un poquito de ese mundo físico, ¿no?, en el que estamos. Y resulta que hay unas magnitudes fundamentales, como son la posición, el tiempo, el campo magnético, que son fundamentales porque sirven de base para construir un montón de cosas sobre ellas. De hecho, pues todos los sistemas, por ejemplo, de firma digital, de timestamping, o todos los sistemas de posicionamiento, el GPS y demás, dependen de estas variables, y resulta que estamos asistiendo ahora mismo a un modelo de amenazas contra esas variables fundamentales. Es decir, estamos viendo que no es que se ataquen los sistemas, sino que se ataca la magnitud física fundamental. De hecho, seguramente que habéis oído el apagado de GPS. O sea, hay un satélite, el Cosmos 2546, que es ruso y que tiene capacidad de apagar precisamente todo el sistema de posicionamiento GPS. No solo apagarlo, sino que podemos tener problemas de spoofing o de jamming, es decir, que podemos modificar la posición que se mide en nuestro GPS. Había unos barcos en el Mar Negro que estaban en un sitio y aparecían en otro. Es decir, que precisamente a lo que estamos asistiendo ahora es a eso, a esa posibilidad de modificar las variables físicas fundamentales que utilizan la mayoría de nuestros sistemas para posicionarnos, para firmar, para en definitiva viajar por el mundo.
0: Cuando escuchamos hablar de cuántica en los medios, casi siempre aparece la computación cuántica, pero tú querías poner el foco específicamente en que hay muchas más aplicaciones. ¿Cuáles son las grandes áreas de la tecnología cuántica que deberíamos conocer o que debería conocer nuestra audiencia?
1: No solo de computación vive la
0: no
1: cuántica.
0: Solo, no.
1: Pues hay un montón de cosas. Mira, está por ejemplo la sensórica y la metrología, que es esto que os decía. Se puede medir la posición o el tiempo con ultra precisión utilizando este tipo de sensores, que se está desarrollando toda una gama de... en España además, tener un ordenador cuántico es complicado, ¿no? Pero tener y diseñar sensores cuánticos pues no lo es tanto. Entonces hay un ecosistema de startups en España que precisamente están enfocadas en esta parte de sensórica y están, por ejemplo, desarrollando pues un gravímetro cuántico. ¿Para qué te sirve esto? Pues bueno, pues imagínate que se te apaga el GPS.
0: Vale.
1: Bueno, pues con estos sensores serías capaz de detectar con ultra precisión tu posición sin necesitar un medio externo. Pues ¿qué les pasa a los submarinos, por ejemplo? Que cuando más vulnerables son cuando tienen que subir a superficie a sincronizarse con todos los sistemas de posicionamiento. Bueno, pues con estos sensores no sería necesario.
0: Ajá.
1: Entonces, toda la rama de sensórica y metrología cuántica es fundamental, también en medicina. O sea, se mide con tanta precisión el campo magnético del cerebro que se está utilizando, por ejemplo, pues para detectar enfermedades precoces de tipo Alzheimer, cualquier tipo de alteración que sea susceptible de medirse con un campo de tan sensible.
0: Aquí ya sabes que nos gusta mucho la ciberseguridad. Este programa nació con ciberseguridad, ya ha evolucionado. ¿Pero qué puede aportar la tecnología cuántica a la ciberseguridad?
1: Pues, por ejemplo, estos sensores podrían servirnos para comprobar que estamos midiendo el tiempo o la posición con exactitud. Si vemos que está sincronizada lo que nos dice nuestro sensor con lo que nos están diciendo los sistemas de posicionamiento, pues sabríamos que no han sido vulnerados. Pero, por ejemplo, tenemos otra parte de la cuántica, que es las comunicaciones cuánticas.
0: Vale.
1: Entonces, este sería un mecanismo, lo que se llama QKD, intercambio cuántico de claves, que, fijaros, lo que contaba antes el compañero, pero no utilizamos ni esas claves, por ejemplo, simétricas que utilizamos, no estarían generadas por un problema matemático, sino que estarían generadas basados en un comportamiento físico. Esto es inalterable. Si somos capaces de utilizar estas claves y generarlas, estas claves simétricas, después las consumimos donde queramos, pero serían indestructibles por el principio de no clonación. Si alguien intentara acceder, se pararía completamente la comunicación y sería indetectable. Es decir, que hay muchas cosas del mundo cuántico que nos pueden servir. La algoritmia. Estamos trabajando ahora, por ejemplo, en nuevos algoritmos de optimización que nos van a permitir tener el SOC mega seguro, porque son capaces de trabajar y estudiar todas esas correlaciones que necesitamos en un SOC para ver si realmente estamos siendo atacados o no, desde un punto de vista diferente, acometiéndolo con este tipo de algoritmos cuánticos. O sea que es una herramienta y va a ser una herramienta. Ya se habla de los SOCs cuánticos, del quantum SOC, y es utilizar todas estas herramientas para dotarles de una mayor efectividad y sobre todo agilidad de proceso. Como decíais, el ordenador cuántico no sirve para cualquier cosa, pero para lo que sirve lo hace espectacularmente bien.
0: Vamos a imaginar que una tecnología cuántica permitiera realizar mediciones mucho más precisas, como estás anunciando, con esto de los submarinos o en casos en los que el satélite ruso ha ofuscado al GPS o al sistema Galileo europeo. ¿Qué ocurriría si alguien consiguiera manipular esos sensores? Es decir, ¿podría afectar a la navegación, a las comunicaciones, a los sistemas de defensa o a las infraestructuras críticas? ¿Esto crees que ya posible?
1: A ver, esto ocurre. O sea, quiero decir que, por ejemplo, todas las magnitudes físicas fundamentales es el campo magnético. Ya estamos viendo que estos microcampos magnéticos, utilizando sensores cuánticos, están modificando, por ejemplo, la información que transcurra en una fibra óptica. Pero es tan mínimo que no se nota. Y sin embargo, estos sensores sí que están afectando a esos campos magnéticos, a la fibra, y sí que se están modificando. Pero ya digo, de una forma tan ultra precisa que es muy difícil de detectar si no utilizas otros medios, pero claro que se está utilizando. Y además el problema es bastante grave, porque por ejemplo, si se modifica las señales temporales, imagínate todo lo que tenga firma, todos aquellos procesos notariales, todos aquellos sistemas en los que tú hayas utilizado un timestamping para firmar, quedan anulados.
0: Oye, vamos a hablar un poquito del entrelazamiento cuántico, porque esto, los que nos gusta Star Trek, los Trekkies, bueno, pues nos parece bueno que está muy chulo. Dos partículas pueden presentar correlaciones que se mantienen incluso cuando están separadas por grandes distancias. Este es el fundamento, ¿no? O sea, ¿qué significa esto? Que podríamos comunicarnos instantáneamente con alguien que está en un planeta a 37 millones de años luz.
1: A ver. Realmente no hay una transmisión de información. Es decir, el entrelazamiento cuántico, imaginaos que tenemos una tarjeta roja y una tarjeta verde. Las metemos en dos sobres y una de los sobres lo envío a Australia, ¿vale? Entonces, cuando alguien en Australia abre el sobre y ve que tiene una tarjeta roja, yo automáticamente, o sea, ese es el entrelazamiento, sé que la mía es verde. Pero eso no me aporta información. Yeah. Es decir, no hay una transmisión de información real. Pero bueno, ¿pero sabes para qué nos serviría esto del entrelazamiento cuántico?
0: Dale.
1: Y ya que te gusta Star Trek, para la teleportación. Esa es la base de la teleportación.
2: Acabaron los atascos.
1: Que sí, totalmente. Pero fijaros que conceptualmente es muy distinto. No quiere decir que tú te vayas a las Maldivas, sino que hay una región del espacio que adquiere la misma configuración que la que tú tienes. Es decir, que por el estado de coherencia y por la conexión, lo que haces es que transformas automáticamente ese espacio-tiempo en las Maldivas con la configuración de lo que tienes aquí. Y te teleportas, no te teletransportas, te teleportas. Y esa es la base. Bueno, con fotoncillos ya se ha hecho.
0: Ya se ha hecho con fotones.
1: Ahora simplemente es cuestión de escala.
0: Como decía antes, es una cuestión de agenda, Enrique.
1: Claro, es una cuestión de escala. No, a ver, pero ya digo que en principio no hay una violación del principio de que la información se propague más rápido que la velocidad de la luz. En principio no.
0: Tengo un minuto para la última pregunta que te hago, ¿vale? O sea, que te pasa, ya estás preparándote para venir otro día. ¿Cuáles serían las principales amenazas cuánticas que tú ves así, telegráficamente?
1: Bueno, a ver, lo que decía antes el compañero, o sea, toda la parte de criptografía, es verdad que tú dices, bueno, IBM ha dicho, Google ha dicho, pero ¿y qué han dicho los chinos?
2: No han dicho nada.
1: Entonces, ¿qué tienen?
2: ¿Qué tienen?
0: Tienen secretos.
1: Claro, entonces, es verdad que, y hace 30 años, pues, el algoritmo SOAR sabemos que RSA es roto, y es verdad que ahora mismo lo que se conoce no tiene capacidad comercial de ruptura de algoritmos, pero sí que se están rompiendo esos algoritmos.
0: Me quedo con eso, María, porque no tenemos más tiempo. Muchas gracias por haber venido la primera vez y nos vamos con nuestro concurso.

0: una semana más llegamos a nuestro concurso en el que sortearemos dos licencias de antivirus de Kaspersky, solución de calidad profesional valorada en unos 40 euros. Cada una de estas licencias de Kaspersky se puede instalar en tres dispositivos que pueden ser móviles, tablets u ordenadores. Lo primero, Rubén, ¿ganadores de la semana pasada?
1: Pues los ganadores de la semana pasada, Carlos, fueron...
0: Te lo voy a decir yo.
1: Dímelo tú.
0: Pepe.
1: ¿Por qué me has?
0: Pepe Sanz de Madrid.
1: Ok.
0: Y Alejandro Gutiérrez de Alicante.
1: Bueno, pues cada uno de ellos recibirá su correo a través de... Su regalo a través de correo electrónico. Carlos, nunca deja sorprenderme este programa.
0: Nunca deja sorprender. Enrique, ¿cómo se puede concursar?
1: Sí, un poco cuántico.
0: ¿Y qué pregunta vas a formular?
2: ¿Quieres una pregunta fácil o complicada?
0: Extremadamente fácil.
2: Extremadamente fácil. Pues lo hemos dicho en el programa, por supuesto. ¿Qué significa las siglas TAC?
0: TAC, vale. Bueno, para concursar hay que enviar un correo a info@clicciber.com indicando la respuesta a la tomografía. Ay, perdón,
2: ay, TAC. Ya lo hemos dicho.
1: Bueno,
0: bueno, indicando la respuesta a esta pregunta tan complicada que ha formulado Enrique, debéis indicarnos la respuesta, la localidad, importantísimo, y vuestro nombre y apellido. Solo damos un apellido. Localidad o provincia, ¿eh? Nos da igual. Pues ya sé que sí, hemos llegado al final de este programa, la edición número 2 de la temporada 17 de News Click Cyber. Muchas gracias, Rubén, muchas gracias, María, muchas gracias, Enrique.
2: Un placer.
0: Nos vemos y nos escuchamos.
1: Me teleporto.
0: Aquí. ¿Te teleportas a casa?
1: Me teleporto ya. Que no llego.
0: Adiós.
1: Hasta luego, gracias.
3: Hasta luego.

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Hola, hola, bienvenidos, bienvenidas. ¿Qué tal? ¿Todo bien por ahí? Comienza, como cada semana, el programa En la Colina de los Sonidos. Y como sabrás, para esta nueva temporada, en estas pasadas ediciones, estamos presentando esta nueva sintonía elaborada por la famosa IA, que oye, le da juego al programa, ¿eh? Está bastante bien, ¿a que sí? Pues eso, dale marcha a la emisora, enciende tu receptor de radio, o si nos escuchas en el móvil, enciéndelo ya ahora mismo y conecta con esta gran emisora, porque este programa empieza ahora mismo. Esto es En la Colina de los Sonidos y recibe los saludos de quien te habla, de Valero Lausín. Sube el volumen porque empezamos ya. Bienvenidos, bienvenidos.

Arrancamos con uno de estos artistas que saben convertir cualquier canción en una auténtica experiencia musical. Abrimos la selección musical de hoy con Bruno Mars y su single llamado Lucky Out of Heaven. Ahí lo tienes.

para dar comienzo a esta primera horita musical en tu emisora favorita, ¿verdad? Continuamos, segundo tema, ahora con Sabor Latino. Cambiamos de sonidos porque llega Nicky Jam con Loco por Verte, una canción que habla desde la emoción y encaja perfectamente en una radiofórmula pensada para no parar. Ahí lo tenéis, queridos oyentes.

Y Fuego es de esas canciones que desde el primer momento pide movimiento, ritmo, intensidad y una producción pensada para levantar el ánimo. Es la artista Eleni Fureira, para ti.

Pues sí, sí, queridos oyentes, en la antena tenéis ahora mismo la artista Eleni Fureira, con un temita lanzado en el año 18 llamado Fuego, que se convirtió en una de las grandes figuras del pop griego y europeo. Además, uno de los momentos más importantes de su carrera fue en la participación en Eurovisión representando a Chipre, donde consiguió una enorme repercusión en todo el mundo. Pop, dance, raíces mediterráneas y una puesta en escena espectacular.

ahora llega una de las voces que más ha llamado la atención en los últimos años, artista de Italia llamado Damiano David. Born with a Broken Heart, exitazo.

y Damiano David se hizo mundialmente conocido como vocalista de Maneskin, un grupo italiano que consiguió llevar el rock de nuevo a las grandes listas de todo el mundo. Aquí lo tenemos con Born With a Broken Heart, combinando ese punto dramático que caracteriza buena parte de su propuesta artística. Él es Damiano David.

Y nada, atento y atenta porque llega el sonido de Fleur Eas, un temita lanzado en el año 2015 llamado Sax, combinando el dance pop, funk y una producción tremendamente pegadiza. A bailar, compañeros.

Y llegamos ahora a una de las colaboraciones que está marcando el pop español de este año. Ella es Ana Mena, acompañada de Lola Índigo, uniendo fuerzas en Patitoa, un lanzamiento que llegó a listas musicales el pasado 12 de junio.

Y ahora toca recordar el año 19 con la música de Dua Lipa. Esto es Don't Start Now. Primer gran adelanto de Future Nostalgia, álbum lanzado en el año 2020 y convertido en uno de los trabajos fundamentales del pop del año 2020. Ella es, sí, señores, Dua Lipa.

un sonido que recupera elementos del disco y del funk para llevarlos a una producción completamente contemporánea. Como decimos, incluida en su disco Future Nostalgia, Dua Lipa con Don't Start Now. Nos acompaña ahora el productor francés David Guetta con User, esto es With of You, dos nombres que juntos son éxito asegurado. ¡A bailar!

desde The Fame, su álbum debut de 2008, Gaga ha construido una de las carreras más singulares del pop contemporáneo. Y si hablamos un poco de ella, es cantante, compositora y actriz, y además auténtico icono cultural, pasando del electropop al jazz y del cine a las grandes producciones musicales, sin perder nunca su identidad. Ahora, como decimos, estamos escuchando su popular single llamado Abracadabra.

otra grandísima artista que ha convertido su propia evolución musical en una de las grandes historias del pop del siglo XXI. Comenzó como artista de country pop y álbum tras álbum fue transformando su sonido hasta convertirse en una de las mayores estrellas de la música en todo el mundo, desde Faithless and Speak Now hasta 1989. Ha creado grandes trabajos y ahora llega a esta emisora su single llamado Opalite.

Ahí está sonando para ti de su disco Cada vez Cadáver la popular canción de los Fito y Fitipaldis, Cielo Hermético, lanzada oficialmente en el año 21. La recordamos.

Más temitas del pop en español, ahora en compañía de Manuel Carrasco, que celebra la fortuna de contar con personas leales en la vida. Esto es Qué bonito es querer, su disco La cruz del mapa del año 18.

grandes figuras de la música tropical, urbano, español y el merengue. Dos mundos diferentes que se encuentran en La Graciosa. Una colaboración que demuestra que las fronteras entre géneros musicales son cada vez más pequeñas. Pues ahí lo tienes, dándolo todo de la mano de Quevedo y Elvis Crespo.

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1: Y bueno, llegamos a la final de esta primera hora de la mano de Shakira y Burna Boy, su exitazo de la Eurocopa llamado Dai Dai. Una pausa muy cortita y en breve estamos aquí. Esto es En la Colina de los Sonidos. Venga más, quédate con nosotros.

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Comenzamos nuestra selección musical aquí en la Colina de los Sonidos y damos la bienvenida a los oyentes en esta segunda horita con la mejor música que te puedas imaginar. Sí, sí, arrancamos con el pop en español y en antena Leire Martínez. Esto es Cabeza de Ratón. Bienvenidos, bienvenidas.

Ahí tenías la grandísima voz de Leire Martínez, conocida mundialmente por haber sido durante grandísimos años la popular voz de La Oreja de Van Gogh. Ahora afronta también su camino como artista en solitario. Así pues, empezamos con su popular single llamado Cabeza de Ratón. Será éxito este año, sin duda.

0: Y atención, más musiquitas que tenemos por ahí programadas. Vamos a ver, continuamos con Melendi. Esto es La Promesa, su disco Una Luz No Más. Exitazo, ¿eh?
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1: Sia es una de esas artistas que consiguió algo muy complicado: convertirse en una superestrella manteniendo durante mucho tiempo una misma identidad sonora. En el año 19 presentó Jimmy Love, canción incluida en su disco Music Soul From. Una voz inconfundible, Sia.

Viajamos ahora hasta el año 21 para escuchar a Aitana y Nicki Nicole. Unieron sus voces en Formentera, combinando pop electrónico y el popular sonido urbano.

uno de los primeros adelantos de la etapa que acabaría desembocando en Alfa, el tercer álbum de estudio de Aitana. Una colaboración de pop español con la personalidad de la argentina llamada Nicki Nicole. El resultado, pues aquí lo tienes, esto es Formentera.

hacemos una parada en Italia. Zucchero, una de las grandes figuras de la música italiana y uno de los artistas europeos que mejor ha sabido mezclar el blues, el soul y el rock. Baila pertenece a su etapa de mediados de los años 2000. Así pues, lo recordamos con ese carácter mediterráneo y festivo tan reconocible. Esto es Baila, Zucchero.

0: ahora llega una auténtica joyita. Sí, sí, la reina del pop, Madonna, lanzó Sorry en el año 2006, incluido en su popular disco Confessions on a Dance Floor. Y lo recordamos, como no, para ti, Madonna.
1: Perdona.

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En nada subimos ese volumen de tu radio porque recordamos una de las pistas lanzada en el año 2012 de la mano de Iconapov y Charlie SCS. Esto es I Love It, electropop, energía y una melodía que creo que no se ha olvidado en esta década. Para ti.

Y ahora al 2011 con la maravillosa producción de Rihanna y Calvin Harris, With Love. 11 años después sigue funcionando igual, a que sí, lo recordamos y bailamos juntos.

El tema formó parte del disco Talk Hot Talk de Rihanna. Calvin Harris aportó la producción electrónica y Rihanna puso la voz. El resultado, aquí lo tienes, conquistando listas en todo el planeta. Grateful Love.

y hay canciones que pertenecen a una generación y después hay canciones que pertenecen a varias. Alphaville lanzó, como sabrás, el clasicazo Forever Young en 1984. Más de cuatro décadas después, David Guetta recuperó aquella idea junto a Emma Max para llevarla al terreno dance contemporáneo. Y así pues, le damos el toque electrónico con esta popular producción, también de nombre Forever Young, David Guetta y Emma Max.

Ahora hasta Rumanía, que nos acompaña el saxofón, la electrónica y ese estribillo de la mano de Alexandre Stan. Principales ingredientes de este popular single que todavía hoy tiene ese poder de recordar los años 2000. Esto es el Mr. Sasso Beat, Alexandre Stan.

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Hola, ¿qué tal estáis? Recibid un saludo de Javier Muro y sed bienvenidos a otro programa más, un nuevo programa, el primer programa de la temporada 26-27 que da inicio ahora y que también da el final del verano. Después de un descanso de 2 meses y medio, volvemos con renovados bríos. Espero que tú lo hayas pasado bien, que hayas disfrutado de este verano caluroso en exceso y que, bueno, pues que vamos volviendo nuevamente a la normalidad. Comenzamos con Toca los Palos y comentarte que en este año, pues prácticamente seguiremos igual. Simplemente decirte que nuestro apartado de cine pues no va a ser todas las semanas, sino será de forma esporádica. Así daremos más espacio a los grupos emergentes para tratarlos y comentarlos con más cariño si cabe. Así que hechas las presentaciones, espero que estés ya dispuesto o dispuesta a escuchar esta nueva entrega, la primera entrega, como te digo, de esta nueva temporada que comenzamos ahora en septiembre. Y lo vamos a hacer de la mano de un grupo llamado La Paloma. Su último tema presentado lleva por título Un esfuerzo.

0: Así de bien hemos comenzado la temporada con este tema noise pop y rock alternativo. Ese es el sonido de Un esfuerzo honesto, el nuevo sencillo de la banda madrileña La Paloma, incluido en su último LP, Un golpe de suerte. Un muro rítmico directo apoyado en sus habituales guitarras ácidas y afiladas que conducen el pulso melódico con urgencia y energía. La Paloma evita, pese a la narrativa de este tema, caer en lamentos excesivamente pasivos. Este es el regreso de Susto, esta banda que aparecía con esta publicación llamada Bar Manolo.
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Ella es Susto y ahora regresa para reivindicar que lo bonito se encuentra en lo sencillo con la publicación de este tema, Bar Manolo. El universo sonoro que caracteriza a Susto, con una base electrónica oscura y un pulso casi hipnótico sobre el que emerge un estribillo más melódico y directo. La artista barcelonesa quiere transformar la nostalgia urbana en un grito de resistencia frente a la transformación acelerada de las ciudades y la desaparición de ciertos espacios cotidianos como los bares de barrio. Como dice la letra, viva el Bar Manolo y vivan las cosas sencillas. No subestimes el poder de una tortilla. Continuamos con más novedades. Lo último de Barry B no pega igual.

Barry B, quien continúa desvelando las piezas de su próxima etapa musical con el lanzamiento de No Pega Igual, el segundo adelanto de su nuevo álbum de estudio previsto para finales de este año. El tema se sumerge en el electropop y la electrónica atmosférica, combinando sintetizadores melancólicos con una producción de ritmo muy marcado. Con una letra que aborda el dolor y el peso de los recuerdos tras una ruptura, retratando la mente de alguien atrapado en un bucle mental, como reza también el subtítulo Stuck on Replay. Este es el verano lento y también puede ser un homenaje a este verano que se nos está escapando, que ya se ha escapado de nuestras manos. Carlos Sadness.

Este es el último sencillo que Carlos Aznés presentó a principios de este verano. Un tema que cuenta con la colaboración del cantautor mexicano José Anlog. Se llama Verano Lento y es romántica, pero lleno de buena energía. Una pieza magnética de pop tropical y folk alternativo. Con una mezcla del ukelele y armonías vocales y muy orgánicas de José Anlog junto a los sintetizadores, guitarras y el gancho rítmico característico de Carlos Aznés, creando al final un himno optimista y romántico que invita a la calidez humana y a la sencillez. También te invita a bajar el ritmo del día a día, a disfrutar de la desconexión y estirar al máximo los atardeceres y momentos del verano con las personas que quieres. Seguimos con la música y esto que viene a continuación no es un tema nuevo, es del pasado año. Las ligas menores, mi error.

0: tema que estás acabando de escuchar lleva por título Mi Error y es una de las canciones que conforman a esta altura el tercer álbum de estudio de la banda argentina Las Ligas Menores, que fue lanzado en el pasado año. Fiel al estilo de la banda, la austeridad y la densidad emocional se sostienen sobre una base melódica y directa, apoyada en guitarras distorsionadas pero amables y con un cierto aire folk, manteniendo el espíritu del indie argentino y rioplatense en particular. Mi Error aborda el aprendizaje emocional a través de las propias vivencias y desengaños románticos.
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Así de bien es como suena este Bigger Splash, el segundo adelanto de su próximo tercer álbum de estudio que Arde Bogotá publicará en este año. Una pieza que funciona como un medio tiempo, una balada de gran carga emocional, melancólica y atmosférica, distanciándose un poco de la pegada frontal y directa de sus éxitos anteriores. Los cartageneros hacen de este tema una referencia directa a la célebre pintura pop de 1967 A Bigger Splash del artista británico David Hockney. Nos pausamos, nos relajamos, nos dejamos llevar por los encantos, la esencia y el buen sonido de Andrea Santiago. Espero sacarte de mí con esta canción.

Ella es Andrea Santiago, quien ha presentado recientemente este tema, Espero sacarte de mí, con esta canción, el cuarto y último adelanto de su próximo álbum de estudio, que llevará por título Muna. Con esta canción, Andrea apuesta por un sonido más expansivo y contundente, sin perder la cercanía que caracteriza a sus últimos temas, aportando pianos, sintetizadores y ampliando el paisaje sonoro hasta llevarlo a puntos de mayor intensidad. Esta pieza habla sobre la ruptura de una relación y funciona como un mantra, donde el estribillo es el que da título a este tema. Seguimos en Toca los Palos, Amame Lindo. Un tema que viene a ser, como reza el subtítulo, una oda a la antropofagia. Ellos son Love of Lesbian.

Así es como suena Amame Lindo, oda a la antropofagia. Una canción de Love of Lesbian que cuenta con la colaboración de la cantante mexicana Andy Gago, lanzado en este verano y viene a ser como la cara más oscura, bailable y gamberra de su proyecto Nouvelle Cuisine Caníbal volumen 3. Amame Lindo es una hipnótica pieza de electrónica de club, cimentada sobre una rítmica muy marcada, bajos sintetizados potentes y una atmósfera puramente nocturna. La letra nace del humor negro y se inspira en una macabra historia real, el de una pareja que se citó por internet para seccionar el miembro viril de uno de ellos, cocinarlo y comérselo juntos. Dejamos este grupo ya conocido y vamos ahora con una interesante propuesta. La propuesta de Patiel y este tema llamado Verte Más.

Esta es la propuesta, este es el sonido de Patiele, un proyecto de rock alternativo del artista Ama M. Verte Más es rock e indie alternativo con mucho protagonismo de guitarras densas junto a una melodía directa que bebe de influencias noventeras. Con una narrativa que explora la resistencia emocional, la superación de crisis personales y de liberación. Esta es la primera pieza de su macro proyecto conceptual. El tema funciona como una introducción de un universo sonoro y narrativo muy específico que englobará 12 temas más dentro del trabajo genérico de Patiele, que llevará el título de Música de Estadios y que se completará en el próximo verano. Música de la Tierra, música de Mascac, Gau Ero o Una Noche Loca.

0: Así de bien es como suena este tema, Gauero o Noche Loca, una de las canciones de la banda Mascac, publicada en este año e incluida en su último álbum de estudio llamado Cíclicoa. Rock alternativo con tintes de post-punk y rock de garaje, con una instrumentación enérgica basada en guitarras afiladas, líneas de bajo muy marcadas y una voz melódica pero a su vez desgarrada, que sigue la estela del rock euskaldún actual pero con una sonoridad muy limpia. En Gauero, el cuarteto demuestra su gran habilidad para crear ganchos melódicos sin perder la fuerza del rock underground.
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1: Seguimos con la música aquí en Toca los Palos, y tocando todos los palos nos vamos ahora de la mano de Dudu Galeno. ¡Cuánta tontería!

Cuánta tontería es uno de los temas que conforman el último álbum de estudio, El hombre blandengue, del cantautor barcelonés Dudu Galeno. Con un rock alternativo notablemente magnético que deriva hacia un pop de autor. Sintetizadores tenues y guitarras limpias con texturas de indie pop e influencias del bedroom pop, donde genera un espacio sonoro e íntimo, con una narrativa cargada de drama cotidiano, pero con un toque satírico e irónico. Tocando los palos, vamos cambiando de estilo. Nos vamos con Carlos Ares y Bayuca. Noitada.

Dos grandes de la música gallega, como son Bayuca y Carlos Ares, entrelazan sus universos musicales en este tema llamado Noitada. Noitada es una combinación entre el pop, tradición, música electrónica, folk e incluso con toques dub, con un carácter espiritual y ritual que los conecta con la tradición de la música de raíz. Un tema que suena así de bien y que en definitiva es un himno noctámbulo que ha puesto la banda sonora a estas pasadas noches de verano en Galicia. Si ellos en su letra decían que querían una casa en medio del monte, vamos con otro tema que también quiere una casa, pero esta vez en el Teide. Así es como se llama este tema de Garán Durán.

La cantautora madrileña Gara Durán, junto con el cantante burgalés Barry B, presentan Una casa en el Teide, el tercer avance de su álbum debut, que es una colaboración, es una pieza en la que ambos transforman el amor en una especie de refugio. Con una melodía luminosa y evocadora, el tema mezcla sensibilidad pop con ciertas referencias folk y exploran el deseo de hacer durar los sentimientos y vivir sin miedo. ¿Por qué?

0: Suave es el segundo sencillo de su tercer álbum de estudio de la banda asturiana Puño Dragón, que verá la luz en este mes. El sonido de Puño Dragón se define, según el cuarteto, como viejos pero modernos. La banda mezcla de forma ecléctica las raíces del rock con la urgencia del rock alternativo y el indie, combinando de forma única la ternura y la violencia emocional.
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0: En esta temporada finalizaremos, acabaremos los programas del mismo modo que en la temporada anterior, con música de fuera de nuestras fronteras latinoamericanas y patrias. Y lo vamos a hacer esta vez con este remix llamado Moments, una remezcla del género Deep y Melodic House. El tema base, el original Moments, fue creado por el DJ británico Keith Knack junto a la voz de Leo Stannard. Posteriormente, dos de las figuras más importantes de la electrónica melódica alemana, Ben Bomer y Nils Hoffmann, reinterpretaron la canción, convirtiéndola en un auténtico clásico de club. No me queda otra cosa que despedirme en este nuevo programa, en este programa que inicia la temporada 26-27 de Toca los Palos. Espero que sigamos encontrándonos durante 9 meses en el mismo día y hora en tu emisora preferida y favorita. Recibe un saludo de Javier, lo que te digo siempre y nunca me cansaré de decirte, que pases una buena semana y que te cuides mucho, mucho. Chao.

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Hola, muy buenas, bienvenidos. Bienvenidos a una nueva edición del Correcaminos. Ya sabes que a partir de este momento y en este punto del dial tienes una cita con este programa. 2 horas de entretenimiento. Pura energía para tus oídos. Bueno, recuerdo como siempre que para cualquier cosa me tenéis en las redes sociales. Correcaminos 3.0, todo en letras, a través del Facebook, del Twitter, lo que preferáis. Qué rápido pasa la semana, ¿verdad? ¿Sí? Bueno, yo solo espero que no lo hayáis pasado toda la semana en la cama. Más de una ha tenido gripe. Y se pasa en la camita o en el sofá, ¿no? Pero todo el mundo dice que se lo pasa de coña en la cama, ¿no? Yo no lo dudo. Lo que no me trago es que sea haciendo el amor. Porque, francamente, el sexo es un coñazo. Lo que pasa es que está sobrevalorado, ¿no? Vamos a ver, ¿cuánto dura el orgasmo masculino? Pues el orgasmo propiamente dicho dura, yo qué sé, lo que tarda uno en tomarse un chupito. ¿Y para eso tanto trabajo? Quedar, ducharse, convencerla. Joder, al menos para lo del chupito no tienes que convencer al camarero. Venga, tonto, pónmelo, si no te va a pasar nada. Pero hay muchas más cosas que me cabrean del sexo. Me cabrean verdaderamente. En primer lugar, el sexo es sexista. Porque hay que ver lo mal vista que...

0: Orgasmo simultáneo es imposible, ¿no? Es imposible tenerlo simultáneamente, ¿no? Es como pretender ponerse de acuerdo para eructar al mismo tiempo. Eso no hay quien lo controle. ¿Vosotros, orejitas, habéis visto alguna vez parejas que eructen a la vez? ¿Os lo imagináis? Él eructando de repente y ella: eres un egoísta, no me has esperado. Acabaríamos todos fingiendo los eructos. Además, si eres tío, el sexo es como la mafia. Nunca puedes decir que no. Siempre has de tener ganas. ¿Que no? Un ejemplo. Yo estoy, por ejemplo, en una exposición de arte figurativo etrusco, ¿no? Una cosa muy común, ¿no? Y llevo, por ejemplo, Sandra Bullock, ¿no? Con dos amigas suyas. Y me dicen que quieren hacer el amor conmigo. Bueno, pues si les digo que no me apetece, al día siguiente prácticamente la totalidad de usuarios de Facebook y Twitter pensarán que soy gay. En fin, que al final tengo que hacer un esfuerzo y acabaría acostándome con ellas. Pero por el qué dirán, no penséis. No hay derecho. Es como si vas a un restaurante, no te apetece solomillo y el maître va por ahí diciendo que eres vegetariano. Bueno, aunque hay maîtres que hacen cosas peores. Te hacen sentir como si te estuvieras haciendo el amor, ¿no? Se pegan toda la comida vigilándote para ver cómo te lo pasas. Y luego te preguntan, ¿eh? ¿Le ha gustado al señor? Que te dan ganas de decirle sí. ¿Y usted ha disfrutado o me lo he comido demasiado rápido? Pero lo que ya me parece una vergüenza es esa gentuza que se gana la vida con el sexo. Los sexólogos. El sexólogo es un tío que va de experto porque tiene un diploma en la pared firmado por el rector de una universidad. Pues menuda tontería, ¿no? Lo que tendría que tener el tío es una declaración jurada de su mujer. Porque, ¿qué pasa? ¿Que el rector se ha acostado con él? ¿Y cómo sé yo que a mi chica le va a gustar lo mismo que al rector? Además, todos los sexólogos te dicen lo mismo. Al sexo hay que echarle imaginación. Coño, con lo incómodo que es eso. Eso es realmente incómodo. Antes, todo lo más, había dos posturas. ¿Me apetece o no me apetece? Pero ahora, ¿tú te has leído el Kama Sutra? Que para echar un polvo tienes que ser Nadia Comaneci. Que si la carretilla, que si el molinete, que si la variante de la medusa. Sí, todo esto está en el Kama Sutra. La variante de la medusa. Joder, ¿no? Yo no sé ni hacer la medusa. Otra cosa que te dice mucho es que en el sexo todo está permitido si los dos están de acuerdo. Ya, pero si somos tres y uno no quiere, ¿qué? ¿Aplicamos la mayoría? Pero lo peor de esto son las innovaciones, ¿no? Es que te conduce a perversiones muy estúpidas. Por ejemplo, insultarse mientras hace el amor. Tú estás ahí intentando hacer la medusa, controlando la eyaculación, y ella: cerdo, bestia, animal. Y claro, al final te calientas y le dices: ¿y tú? ¿Lo mal que aparcas? ¿No? Además, si el sexo fuera tan bueno como dicen, seguro que ya lo habrían privatizado. Y bien, orejitas, si has sonreído un par de minutos, me alegro. Ya te duró más que el orgasmo. Y finalizo con una recomendación. Escuchar este programa puede llevar a producir orgasmos no deseados. Toma precauciones. Abre bien tus oídos. Sube un pelín el volumen. ¡Da comienzo!
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0: Dime si esto no es para tener un orgasmo. Llega George Tomorrow junto a los Destroyers.

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1: Y seguimos. Esto no ha hecho nada más que comenzar. Nos vamos con Raider el Real. Este es el segundo álbum del músico Billy Idol, lanzado en el 83. Cuatro de estos sencillos de larga duración, Rebel Yell, entraron en la lista de sencillos de Estados Unidos Hot 100, mientras que el álbum llegó al puesto número 6 en la lista Billboard 200 de los álbumes. Y esto es el tema con el mismo nombre, Billy Idol, Rebel Yell.

Y dejamos ya atrás el sonido de Billy Idol y nos vamos con Robert Tapper. Y esto está extraído directamente de la película Rocky 4. Esta música motivadora. No Easy Way Out.

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A ver, pregunta. Un mapa con el rancho de la Ponderosa dibujado en él que empieza a arder. Unos señores que cabalgan hacia la cámara y una musiquilla tan pegadiza que hasta Chiquito de la Calzada la usaba en sus chistes. ¿De qué serie estamos hablando? Lo habéis adivinado, ¿verdad? Pero es que el inicio de Bonanza es ya un clásico que merece ser recordado.

Bonanza es una de las series más recordadas de la historia de la televisión. Comenzó a emitirse en el 59 por el canal ABC. Las numerosas reposiciones de sus 438 capítulos han permitido que se quede grabada en nuestra memoria para siempre. Es un reflejo de una época televisiva en la que el bien siempre vencía al mal. Y los hombres vigorosos y, por supuesto, honestos, hacían prevalecer la justicia por encima de cualquier otro valor. Bonanza es una de tantas series que trata el tema de la vida, milagros en tiempos del oeste americano. Los protagonistas son la familia Cartwright, formada por el patriarca Ben y sus tres hijos, Adam, Hoss y Little Joe. Algo destacable de esta familia es que cada uno de los vástagos era hijo de una esposa diferente. Algo pues que justificaba sus diferentes personalidades. Y es que la familia vivía en La Ponderosa, un rancho de 1,000 millas cuadradas, construido sobre la costa del lago Tahoe, en Nevada. Los temas que trataba la serie eran los clásicos de cualquier western. La vida en el rancho, los problemas con el ganado, las relaciones con los indios, los pistoleros, los conflictos de salón... Pero algunas particularidades hacían de la vida en La Ponderosa un acontecimiento diferente. Para empezar, algunos consideran que Bonanza fue el primer western sedentario de la historia. En las historias sobre el viejo oeste que los espectadores estaban acostumbrados a ver, los protagonistas buscaban un hogar en el que asentarse o deambular de un lugar a otro por distintos motivos. Porque eran hombres duros que no querían echar raíces. En el caso de Bonanza, la familia Cartwright sentía un anclaje vital con su rancho. Lugar por el que habían dado la vida. Era un auténtico hogar, al margen de todos los problemas que la colonización del territorio pudiera ofrecer. Y los valores familiares estaban muy presentes en la historia. Los tres hermanos y el padre pues tenían vínculos muy especiales. Se querían, se ayudaban, se apoyaban y nunca se les habría ocurrido traicionar su confianza. Además, tenían un comportamiento ejemplar de cara al resto de habitantes de la zona. El pueblo más cercano era Virginia City. Eran honorables. Y un ejemplo para cualquier ciudadano que quisiera conducirse por el buen camino.

También se considera que Bonanza se adelantó a su tiempo porque trató temas pocos vistos ante entonces, como el racismo, el maltrato familiar, el abuso de drogas o los problemas psicológicos. Además, sabía combinar los géneros del drama y la comedia. Básicamente, por muy truculente que fuera resultara la historia, siempre tenía un final feliz. Y solía haber una última secuencia de recogimiento familiar en el que algún chiste blanco, blanco como la nieve, hacía sonreír a todos. Y una de las bazas que jugaba la serie era la puesta en escena de cuatro personalidades muy diferentes que se complementaban perfectamente, gracias a básicamente el amor y el respeto. Casi se podía pensar que funcionaban como un grupo en el que se complementaban pues los unos a los otros. Si me permitís la extraña comparación, ¿no? Con una especie como de equipo A, pero en el oeste, ¿no? Así eran los cuatro hombres que protagonizaban Bonanza. Estaba Ben, el personaje interpretado por Noel Green, actor que también participó en la Battlestar Galactica original de la de 1978 en el papel de comandante Adama. Era el patriarca del clan y la figura alrededor de la cual giraban los acontecimientos. Como buen cabeza de familia, era un hombre sabio y experimentado, como el mismo Yoda. El propio Green definió a un personaje como gamuza de cuero, porque resultaba fuerte y suave a la vez. Había estado casado tres veces y con cada una de las esposas había tenido un hijo. Estaba Adam, era el hijo mayor y estaba interpretado por Werner Roberts, y era un hombre intelectual que trataba de actuar sobre el raciocinio y la sensatez. Su padre delegaba en él muchas de sus obligaciones, porque resultaba un individuo maduro y reposado que sabía siempre cómo debía comportarse. Estaba Hoss, que era el segundo hijo, y estaba encargado por el actor Dan Blocker. Era el grandullón, el bonachón, el más noble. Cumplía a la perfección el tópico de hombre de gran fuerza y corazón de oro. Y puesto que Hoss era tan solo un apodo, era el típico de personaje que parece que no tiene importancia, pero que realmente resulta imprescindible para una serie como esta. Es un hecho entre personajes, un buen apoyo para cualquier trama y un gran instrumento cuando la fuerza debía ser empleada. Bueno, y esto sucedía bastantes veces. Y finalizamos con Little Joe, Michael Landon, interpretado al pequeño de los Cartwright. Ese jovencito era el más impulsivo y romántico de la familia. Tenía un gran futuro televisivo por delante. Y de hecho dirigió algunos de los capítulos de la serie, incluso algunos de los más recordados. Su madre, la tercera esposa Cartwright, falleció en un accidente de caballo. Estaba muy unido a Hoss, porque cuidaba de él y de su facilidad para meterse en líos de todo tipo. Y voy a finalizar con algunas curiosidades de la serie. Por ejemplo, la inolvidable sintonía de la serie es ideal para ser silbada mientras se efectúa cualquier tipo de tarea a toda velocidad, ¿no? Y es obra de Jay Livingston y Ray Evans. A partir de la tercera temporada, los personajes vestían siempre las mismas ropas para facilitar el rodaje. Y aunque por supuesto había tramas amorosas, ninguna historia llegó a fructificar y por tanto a separar a ese grupo de hombres, por lo que siempre se ha hablado de una maldición femenina en la serie. Había cuatro versiones diferentes de los títulos de crédito en los que rotaba el orden de aparición de los actores. Todos eran estrellas e igual de importantes. Es además la segunda serie más longeva de la NBC, por detrás de Ley y Orden. Bonanza, además, fue la primera serie de televisión de una hora de duración que fue filmada en color. Y a lo largo de casi toda su duración, el principal patrocinador de Bonanza fue Chevrolet, y los actores a veces aparecían en publicidad de los vehículos. En mi memoria siempre quedará grabado el comienzo de la serie, quemándose el mapa. La sintonía de Jace Livingston y Ray Evans. La presentación a caballo. El sombrero de Hoss. Y esa sonrisa eterna de Michael Landon.

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1: Y nos vamos con este tema precioso, llamado Annabel Lee. Este es el último poema completo compuesto por el escritor Edgar Allan Poe. Como muchas de sus obras, explora la temática de la muerte de una hermosa mujer. El narrador, enamorado de Annabel Lee, cuenta cuando eran jóvenes y continúa estándolo tras su muerte. Su amor hacia ella era tan fuerte que incluso los ángeles estaban celosos. Existe un debate sobre qué mujer, si es que la hubo, sirvió de inspiración para Annabel Lee. A pesar de que se han sugerido los nombres de varias, la candidata más creíble es la de su esposa, Virginia Elsa. El poema, escrito en el 1849, no fue publicado hasta poco después de la muerte del autor, ese mismo año. Precioso. Annabel Lee, Radio Futura.

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1: Y seguimos con este directo de Loquillo Trogloditas, Cadillac Solitario, compuesta por Sabino Méndez. Este ritmo lento, se trata de una clásica balada de rock, con alusiones a elementos emblemáticos del rock como la ciudad de Los Ángeles o el Cadillac. Tema de amores olvidados, ambientada en Barcelona, cuna del autor. La canción fue publicada de nuevo por la banda en su versión en directo para el álbum A por ellos que son pocos y cobardes en el 89, siendo que en esta nueva edición cuando alcanzó mayores cotas de éxito. Además, el tema ha sido calificado por la revista Rolling Stone en el puesto 35 de las 200 mejores canciones de pop rock español. Pelotazo para recordar. Loquillo, Trogloditas, Cadillac Solitario.

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Y vamos con las noticias más destacadas de esta semana. Una mujer fallece al atragantarse con el semen de su amante. Vaya manera de morir. Intenta complacer a su amante y le viene a buscar el de la guadaña. Habitualmente la asfixia se produce por carne, pero en este caso se trató de semen. Sí, semen, lo que nos ha traído a todos a este mundo. Vamos a llamar a nuestra víctima Elena. Contaba con 28 años y llevaba 6 años de casada. Vivía en Brasil. Ahí tan ricamente, en su ciudad natal. Ese día, como tantos otros, tenía una cita con su amante, en un hotel, concretamente, y se dispuso a practicarle sexo oral. Pero algo debió ir mal, porque Elena se atragantó y empezó a ahogarse. Y el amante se puso tan nervioso que lo único que se le ocurrió fue llamar a su marido, como si esto fuera la centralita del 112. Estaba tan desesperado que pilló el teléfono y llamó a su esposo. Le dije: corre, ven aquí, que tu esposa se está muriendo atragantada por el semen. Pero pensó que era una broma, no era para menos. Poneros en su situación. Os llama un pirao fuera de sí contando esto, ¿y qué hacéis? El caso es que Elena finalmente fallece. El ahora viudo no podía creer el relato del amante de su mujer. Pero cuando le llamaron del hotel que era su nidito de amor, se encontró de frente con la realidad. Parece ser que el líquido seminal se fue por un conducto respiratorio, lo que provocó la asfixia. Así es la vida, amigos. Un hombre deja embarazado a otro y este se pilla la baja maternal. Esta es la historia de un hombre de 52 años que estaba felizmente casado y con dos retoños. Bueno, estaba casado. Lo de felizmente es relativo, porque se fue a buscar fuera lo que no tenía en casa, es decir, un hombre. Este señor, que vive en la India, tuvo varias noches de pasión con un sujeto del mismo cromosoma que él. Y al cabo de unas semanas, nuestro protagonista empezó a quejarse de tener movimientos extraños en la tripa. Afirma que está embarazado y así lleva 6 meses. Según él, la tripa le crece más cada mes. Yo creo que con las excusas se está poniendo tibio, cervecita y ganchitos delante de la tele. El caso es que Jaipur se ha tomado la baja maternal y se dedica a cuidar de sí mismo, como si fuera una embarazada. Se pasa horas en la cama, descansando, y su mujer al verlas venir, una santa, ya os digo. Últimamente, en Jaipur, lo tenemos desnutrido. Casi no come, porque dice que tiene náuseas matutinas. Total, que su esposa está hasta el moño y lo ha arrastrado a una clínica. Allí le han hecho un reconocimiento que evidentemente confirma que no está embarazado. Pero a Jaipur no hay quien le baje del burro. El doctor Suresh Kurman afirma que nunca nos hemos encontrado con un caso similar. Y nuestros esfuerzos están resultando en vano. Todo esto según relatado por el diario The Indian Times. Tampoco ha podido encontrar en Jaipur ningún trastorno psicológico. Alucinaciones, desorden de identidad sexual o depresión. Nada de nada. No se me ocurre otra cosa que esperar 3 meses más, que es lo que resta para que salga de cuentas. Y se tendrá que enfrentar con la realidad. Mientras tanto, se está pegando la vida padre. Y lo dicho, su mujer, una santa.

Con 16 años entró en una página web y ganó una estancia de un mes con una estrella porno. Es de Rusia y convivirá durante 30 días con la actriz en un hotel. Ruslan Chedrin ganó una estancia de un mes en un hotel, pero no estará solo. El premio incluye la compañía de Ekaterina Makarova, una estrella porno. Ganó el premio cuando entró en una página de videojuegos, ya que fue el visitante número 100.000. Al principio no me lo creía, pero cuando entendí que era verdad, le di las gracias a la web. Estaba loco de contento. Mis amigos se alegraron por mí y algunos incluso me envidian. Así dijo Ruslan Chedrin, de 16 años. Dijo la adolescente que quiere llevarla a pasear, al cine y a algunos museos. Sin embargo, su madre se opone a que pierda un mes de estudios cuando ya pasa mucho tiempo jugando al ordenador con sus amigos. Estoy totalmente en contra. Ahora tiene exámenes, estudios y un montón de cosas que hacer. ¿Cómo va a pasar un mes con una estrella porno? Ni siquiera una semana, dijo. Un premio está bien, pero ¿cómo se les pasó por la cabeza conceder tal clase de premio a un chico de 16 años? Estoy consternada, comentó su madre, por lo que es probable que Ruslan no disfrute de su premio.

Las termitas se comen los ahorros de un ciudadano chino. Un granjero chino perdió todos sus ahorros, unos $3,000, después de que las termitas se comieran los billetes que tenía escondidos debajo de la cama. Bueno, como suele ocurrir con muchas personas mayores que no se fían de los bancos, y no es de extrañar, un ciudadano chino decidió guardar celosamente en una bolsa de plástico unos $3,000, los ahorros de toda su vida, para ocultarla en un agujero del suelo de su vivienda bajo la cama. La desagradable sorpresa la encontró cuando necesitó echar mano del dinero y se encontró con que las termitas se habían comido prácticamente todos los billetes. El protagonista de la historia, Qi Xianli, es un granjero chino de la ciudad de Guizhou. Según ha contado a la prensa local, es posible que los depositara allí hace alrededor de 2 años. El hombre apenas logró recuperar unos pocos billetes intactos del total, aproximadamente unos 600 yuanes. Pero como en este mundo hay gente para todo, un artista le ofreció recuperar parte de su dinero pagando el dinero roído por los insectos para hacer una obra de arte. En cualquier caso, y sea como sea, que acabe esta historia, seguramente que la próxima vez recapacitará acerca de si debería tenerlos mejor guardaditos en una cuenta de banco. O mejor no.

El consumo de orina de vaca virgen puede curar enfermedades. Los cultos religiosos nos sorprenden continuamente, con costumbres realmente exóticas. En la India, un buen vaso de orina fresca de vaca promete curar todas las enfermedades, incluyendo el cáncer, la diabetes y la tuberculosis. La cura natural a las enfermedades se encuentra en la ciudad de Agra, en donde Singhal se ocupa de cuidar a las vacas milagrosas. Otras ventajas de la orina milagrosa es tener propiedades anti-envejecimiento. Y si tu problema es la pérdida de cabello, se acabaron tus problemas, ya que un buen vaso de orina mantiene a raya la calvicie. Pero para que la orina sea milagrosa debe tener ciertas condiciones. Debe provenir de una vaca virgen y debe conseguirse la primera orina de la mañana, antes de que salga el sol. El culto parece estar teniendo más seguidores. La cantidad de personas que se acercan a conseguir un buen vaso de orina aumenta todos los días de manera constante, según Singhal. Según Ramesh Krupta, un sumo sacerdote hindú, solo dos cosas son puras en este mundo. Uno de ellos es el agua del río sagrado Ganges y el otro la orina madre vaca sagrada.

El libro Become Happy, donde relata que el color y la forma del pezón le dirá si eres buen amigo o amable con tus padres y hasta si eres trabajador o vago. Por suerte para todos, la lectura de los pezones se puede hacer tanto en hombres como mujeres. Según Kizomi, los colores de la aurora se dividen en color ocre, color chocolate amargo, leche achocolateada, leche, frutilla y bizcocho, siendo un dato importantísimo a la hora de evaluar el futuro. Por ejemplo, si tu aureola es de color Oreo, no te confundas con las galletas, tienes un gran poder de voluntad. Si eres una persona conservadora y muy responsable, seguramente tu aureola será de color chocolate amargo. Leche chocolateada si eres una persona balanceada. Para el color leche, al ser buena persona, es tanto una fortaleza como una debilidad. ¿Te influencias mucho por lo que los demás piensen de ti? Y bizcocho significa que tienes tus propias opiniones y eres muy disperso. La adivinación también se basa en la forma, si tus pezones tienen forma de dardo o eres una persona segura de ti misma. En forma de cometa debes estar atento y mejorar interiormente. Hasta aquí las noticias de esta semana.

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1: Y seguimos, continuamos. Nos vamos con el sonido del desaparecido Lou Reed. Walk on the Wild Side.

Y nos vamos con Tubular Bells. Este fue el primer disco de estudio de Mike Oldfield, lanzado el 25 de mayo de 1973. Oldfield había compuesto la música teniendo 17 años y fue el resultado de diversos desarrollos instrumentales que ya manejaba desde hacía tiempo y le permitieron pues desarrollar un abanico de ideas bastante diversas que se plasman en esta obra de arte, en esta pieza de museo. Tubular Bells fue a la vez el primer lanzamiento discográfico de la Virgin y el disco que logró introducir y consolidar la discográfica. Fue uno de los discos más vendidos. El disco llegó inmediatamente al número uno de las listas de ventas y permaneció en ella durante varios meses. En los primeros años de salida a la venta se registraron cerca de 16 millones de copias vendidas en todo el mundo. La crítica evidentemente alabó la calidad y la originalidad de esta obra. El éxito de este disco fue tal que se utilizó parte de la música para ser incluida como banda sonora de la película El Exorcista. ¡Pelotazo! Mike Oldfield, Tubular Bells.

Y hablábamos al principio de orgasmos. Y esto es el nirvana de la música. Un tema que jamás pasará de moda. Brutal, impresionante. Tubular Bells, Mick Oldfield. Y seguimos, continuamos, más música, solo grandes éxitos. Nos vamos con Medina Zahara y esto se llama Anda Jaleo.

La poesía de Federico García Lorca convertida en música. Y con este tema nos acercamos a la reflexión de esta semana.

¿Qué mueve al ser humano a engañar a sus semejantes y aprovecharse de ellos? Esa es la pregunta que se les debería hacer principalmente a todos aquellos que han alcanzado una privilegiada posición social, pisando a los demás, o quienes, ya no ocupándola, no tienen ningún reparo en aprovecharse de esa plaza en beneficio propio o perjuicio de los demás. Con solo echar un vistazo a nuestra actualidad, uno tiene la sensación de que, lejos de disminuir, son cada vez más los casos en que unas privilegiadas minorías viven cada día mejor o incrementan considerablemente su patrimonio. Y todo esto aprovechándose lícita o ilícitamente del resto de los ciudadanos. Políticos inculpados, juzgados o condenados por prevaricación, cohecho, corrupción. Personas amorales que no tienen problema en infringir la ley para hacerse con el dinero ajeno o para beneficiar a alguien de su entorno. Y sin importarles lo más mínimo las consecuencias que sus actos pueden tener en las personas o para su país. La larga historia de la humanidad nos demuestra cómo el hombre siempre ha sido autor de los actos más nobles, como también de los más detestables. El ser humano es un animal reflexivo, pero esta cualidad analítica que se da en el hombre por encima de las demás especies, de ninguna manera nos hace mejores al resto del reino animal. Ya que mientras el resto de los seres vivos actúan simplemente por instinto, el ser humano es plenamente consciente de sus acciones. Por lo que, al margen de pecar todos en mayor o menor grado de envidia, avaricia o soberbia, el peor pecado es perjudicar con nuestros actos a nuestros semejantes, siendo plenamente conscientes de dichos actos no son correctos. Y leyendo la prensa diaria debería hacernos reflexionar sobre la mierda, y perdón por la expresión, de este mundo en el que vivimos. Un mundo donde un 2% de la población podría controlar el 50% de la riqueza mundial. Solo un 2%. Mientras millones de personas mueren literalmente de hambre cada año. Donde los laboratorios farmacéuticos se enriquecen cada día más con la venta de sus fármacos, al tiempo que no muestran el menor interés en ayudar a erradicar de los países pobres enfermedades que ya hace tiempo que desaparecieron de los países desarrollados. Donde las grandes empresas y corporaciones trasladan la fabricación de sus productos a países pobres para rebajar costes con ellos. Sin importarles lo más mínimo las condiciones de esclavitud en la que trabajan. Donde la industria armamentística se gasta indecentes cantidades de dinero comerciando con la muerte. Sin importarles a ellos ni a los gobiernos de sus países a quienes se venden y la cantidad de gente que matan cada año. Un mundo donde es más importante invertir el dinero público en ayudar a la banca que en ayudar a las personas. En este nuestro país y nuestro mundo, un mundo imperfecto, donde nadie da nada por nada. Porque en muchas ocasiones, incluso detrás de aparentes actos de generosidad de instituciones o empresas, se pueden esconder intereses tan mezquinos como tener buena prensa. Y en el caso de iniciativas o actos individuales, nos podemos encontrar con que, en algunos casos, vengan motivados por un claro deseo de agrandar el propio ego. Recuerdo, hace años, cuando yo era chiquillo, siempre había oído hablar de las dos Españas. Y a esa edad, yo me preguntaba en cuál de las dos vivíamos mi familia y yo. En las conversaciones de mis adultos se hablaba de la España de los vencedores y de los vencidos, la España de los represores, de los reprimidos, así como la España de la supuesta legalidad, la de la clandestinidad. Pero por suerte, tras la muerte del dictador, dejamos de oír hablar sobre esa supuesta dualidad de nuestro país. Parecía como, con la democracia y la legalización de todos los partidos, se ponía un punto y final a los oscuros años de dictadura y a la separación de los españoles en dos bloques totalmente antagónicos. Pero, ¿realmente fue así? Durante muchos años, los viejos represores del antiguo régimen y sus hijos parecían acatar el nuevo orden democrático.
y fueron, en aquellos años, una minoría la que no parecía aceptar la legalidad de un sistema largamente esperado por los verdaderos demócratas. Esos que habían defendido la república con sangre. En los primeros años de la democracia existía una derecha, aparentemente democrática en su mayoría, comprometida con el nuevo proyecto y con un discurso conciliador. Una derecha discreta pero poderosa, una derecha de terratenientes, empresarios, banqueros del antiguo régimen. La misma derecha que, de la mano de sus descendientes, continúa controlando buena parte de nuestra economía. Y a pesar del largo trecho recorrido desde aquel maravilloso 20 de noviembre de 1975, en el que por fin comenzamos a dejar atrás los oscuros años de la dictadura, nuestro país sigue dividido en dos formas muy diferentes de entender lo que debería ser la democracia y la justicia. La España obrera, que no debemos confundir con un partido que tiene esa palabra como parte de las siglas de su nombre. Sí, sigue existiendo dos Españas. La España de los pobres, la largamente explotada, la que está en proceso de movilizarse contra las injusticias. Y por otro lado nos encontramos con la España de los ricos, de los poderosos, de los terratenientes, de los grandes patriotas. Esos patriotas tan dados a hacer ondear la bandera roja y gualda, pero que no tienen ningún reparo en llevar su dinero al extranjero con tal de tributar menos. Y la verdad es que estoy cansado. Cansado de los que nos gobiernan, de sus mentiras, de su falta de transparencia, de su incompetencia, de que se enriquezcan a costa de un país cada día más empobrecido. Cansado de tener que mantener a un número excesivo de políticos y altos cargos. De ver la falta de preparación de los que tienen que dirigir el país. De sus políticas económicas que favorecen a los que más tienen. De que vivan al margen del pueblo que los llevó al poder. De tener que ser testigo de que, como cada día, son más los políticos imputados en casos de corrupción. Cansado de tener que mantenerlos después de abandonar sus cargos. De que se criminalice a los que tienen el arrojo de plantarles cara. En definitiva, estoy especialmente cansado de ver cómo algunos individuos han llevado a la degradación total lo que es la democracia.

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1: Y seguimos, continuamos. Sonido Bon Jovi. Este heavy para nenas llamado Is My Life.

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1: Y continuamos con el 23º disco de los de Depeche Mode. Este tema es traído de su álbum Violator del 1990. Y esta canción fue inspirada por el libro Elvis and Me, de Priscilla Presley. Bueno, según el autor de la canción, Martin Gore, es una canción que trata sobre ser Jesús para alguien más. Alguien que te da esperanza y atención. Es sobre cómo Elvis fue su hombre y su mentor, y cuán seguido eso pasa en las relaciones amorosas. Como el corazón de todos es, en cierta forma, como un Dios. Jugamos con esas partes de una persona que son como Dios, pero las personas no son perfectas. Y ese no es un punto de vista equilibrado de alguien. Todo tuyo. Depeche Mode, Personal Jesus.

Y vamos ya dejando atrás este pelotazo y nos vamos acercando al final del programa de hoy. Y si empezábamos la sesión del Correcaminos con un tema de George the Warrow, vamos a finalizar también con uno suyo. En esta ocasión, versionando un clásico de Chuck Berry llamado Johnny B. Goode. George the Warrow.

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11: Y se acabó.
12: Y bien, orejitas, llegó la hora de deciros adiós con la manita. Bien, moverla la manita así de izquierda a derecha, de derecha a izquierda, como preferáis. Y deciros adiós. Y emplazaros a la próxima semana. En este punto del día, a esta hora en concreto, tienes una cita con Correcaminos 3.0. Y para ponerte en contacto lo tienes muy fácil, muy sencillo, a través de las redes sociales. Correcaminos 3.0, todo en letras, a través de Twitter y de Facebook. Ha sido un verdadero placer, un honor compartir con vosotros estas 2 horitas. Y gracias por permitirme invadir vuestro espacio vital. Y como siempre, sed felices, que la fuerza os acompañe.

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0: Aunque tú aún vayas con atuendo de verano, que sepas que ya estamos metidos hasta las trancas en el otoño. Bienvenidos.
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0: Estrenamos nueva estación del año con una edición de Lo mejor de la semana donde sabrás que Ella Langley ha superado el récord de Mariah Carey y ha hecho historia en Estados Unidos. David Bisbal anuncia su gran regreso a los escenarios españoles. Calvin Harris se ha convertido en el DJ que ha puesto a más personas a bailar en una única sesión. Y escucharemos a Madonna con Charlie XCX, U2, Taylor Swift, Malva, Ruslana, Mafalda Cardenal y mucho más.
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0: Cuatro voces femeninas que han venido para revolucionar el gallinero son las que hoy ponen en funcionamiento Lo mejor de la semana. Miss You debutan y no veas cómo con Outside.

Las británicas Miss You ya la habían liado antes de lanzar su primera canción. Ya habían conseguido 40 millones de interacciones en sus redes. Out of Sight es la primera canción de Il Selena, Sofía, Inés y Javi. Cuatro chicas de Londres que antes de lanzarse al ruedo han pasado por un largo proceso de audiciones y entrenamiento a puerta.

Te informo que ya puedes reservar el nuevo disco de las Sugar Babes. Ya se ha abierto el pre-order. Lo han anunciado lanzando Ghost como nuevo single de adelanto. El track 3 de un total de 12 que tendrá el álbum. Un disco que han confirmado que se llama Como Ellas y que llegará el 12 de febrero de 2027.

El grupo se creó a finales de los años 90 del siglo pasado y en el 2000 publicaron su primer disco que se llamaba One Touch. A partir de allí, un montón de hits y un montón de premios que han acompañado a este trío femenino hasta llegar al presente. Con los años hubo cambios en la formación, pero la esencia del grupo se ha mantenido y su fórmula para el éxito sigue vigente en Ghost, el cuarto avance del que será el próximo disco de Sugar Babes, el primer álbum con la formación original en 26 años.

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2: Hoy no puedo pasar por alto a Ella Langley, una chica de Alabama que ha hecho que su canción Shoes in Texas haya batido un récord histórico. Te diré que ha superado el All I Want for Christmas Is You de Mariah Carey. Suena Shoes in Texas y te doy los detalles.

0: Esta canción de Dandelion, el último álbum de Ellen Angley, es ya historia de la música. Ha roto uno de los récords más importantes y codiciados de toda la historia de la música en Estados Unidos. Choosing Texas acumula más de 1.600 millones de reproducciones, pero este no es el récord. El récord es que ha alcanzado su semana número 23 en el primer puesto del Billboard Hot 100. Ha destronado a Mariah Carey, que ostentaba el título con 22 semanas en la lista estadounidense.
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0: Mafalda Cardenal sigue dando forma a su nuevo proyecto. La continuación de Mis Notas de Voz, su álbum de debut del año pasado, está al caer. Un nuevo disco del que nos muestra un fragmento. Va de lo que pudo ser y no fue. Gigantes.
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Gigantes es el nuevo adelanto de la alicantina Mafalda Cardenal antes de que llegue Belonia, su segundo disco. Estará en las tiendas a partir del 16 de octubre. 12 nuevas canciones, 12 nuevas historias contadas poniendo las emociones en el centro. 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La sorpresa musical de la semana la ha dado Taylor Swift. Ha publicado The Life of a Showgirl, The Anchor, una revisión de lujo de su duodécimo álbum con 4 temas extra. El primero de estos temas es una canción que presentó en la entrega de los MTV Video Music Awards el pasado domingo. Durante la gala estrenó el videoclip dirigido por ella misma y con el que se llevó el premio a Mejor Director Artístico. Es Patient Zero.

nace el 25 de septiembre. El proyecto expandido The Life of a Showgirl, The Anchor, está en las tiendas de todo el mundo. El último álbum de Taylor Swift, ahora con 16 temas, viene con 4 temas inéditos: Babylon, Pink Clouding, Cleveland y Patient Zero. 4 canciones que Taylor ha contado que nacieron durante un viaje a Suecia en el que únicamente buscaba celebrar con sus colaboradores, Max Martin y Shellback, que su álbum había tenido el mejor debut de la historia para un día.

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1: No te confundas con La Entrada. El nuevo single de Ruslana da un vuelco tremendo después del primer minuto. Mi Vocablo es el tercer y, atención, último avance antes de que llegue Anomia. Su segundo álbum se estrena el 9 de octubre.

0: Ruslana ha debutado como actriz en la peli A Fuego y ahora le toca retomar su ascendente carrera musical. Su segundo disco, Anomia, llega ya mismo la próxima semana y viene cargado hasta los topes de pop, rock, hyperpop y electropop. Canciones como esta, Mi Vocablo. Y atención, después de que salga el disco, Ruslana empieza la gira. Arranca el 15 de octubre en la Sala Central de Pamplona.
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0: La británica Freya Sky es actriz. La has visto, por ejemplo, en Zombies 4 de Disney. Pero también tiene un largo recorrido en esto de la música. En 2022 representó a Reino Unido en Eurovisión Junior y a principios de este año ha lanzado su EP de debut, Stardust. Un EP con 6 canciones con el que se ha metido al público en el bolsillo. Ahora arranca nueva etapa con Bad Taste, una canción con la que Freya ha hecho una cosa poco habitual con un single. Lo ha puesto a la venta en formato de vinilo de 7 pulgadas, el formato single de toda la vida.

0: Avisado que empate, su nuevo single no está previsto que forme parte de su álbum de debut de larga duración. Es solo un tema con el que quiere generar entusiasmo entre sus fans para que no se pierdan su tour. El sábado pasado arrancó en California su gira por Estados Unidos y llegará a las ventas de Madrid el 27 de noviembre.
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0: Vamos a tocar fibras sensibles. Vamos a por una historia íntima que nació sobre el escenario. Es la nueva canción de De Paul que, mientras escribía, iba mostrando en pedacitos a sus fans durante sus conciertos. La canción gustó y eso le animó a terminar el tema y a publicarlo. Aquí está, Bocetos.

0: es una de esas baladas que llevan la marca de Paul grabada a fuego. El barcelonés Paul Gutiérrez ha volcado sus sentimientos en su nuevo single oficial, una canción nacida casi por casualidad que se llama Bocetos.
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0: Los legendarios U2 tienen nuevo material, 12 nuevas canciones que están a punto de salir. Conocemos una, Street of Dreams. Fue el primer aperitivo de su próximo disco que se llamará Carnaval de Luz. El segundo bocado de los irlandeses es Silencio.

0: empezaron el 25 de septiembre de 1976 en Dublín. Ese día tocaron juntos por primera vez en la cocina de Larry Mullen Jr. Y este 2026, los U2 celebran su 50 aniversario con Silencio, el segundo adelanto de Carnaval de Luz. Bono, The Edge, Adam Clayton y Larry Mullen Jr. te presentan otro tema de un disco que llegará el 13 de noviembre y que es su primer álbum de estudio en 9 años. Un álbum que incluye Torn, un dúo con Dolly Parton, la última canción que grabó antes de su fallecimiento, y también una colaboración con Rosalía. O más que una colaboración, Rosalía ha sido la fuente de inspiración de uno de los temas, una canción que se llama The Mirror Maker.
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0: Por si faltaba algo que acabara de demostrar que Calvin Harris es un auténtico ídolo de masas, escucha lo que acaba de conseguir el DJ y productor escocés. El libro Guinness de los Récords ha certificado oficialmente que el 8 de febrero logró la marca histórica de la DJ set en solitario más multitudinaria de todos los tiempos. Nada más y nada menos que 1.600.000 personas bailando a sus pies en las calles de Sao Paulo. Pero espera, que aún hay más. La locura no termina ahí. Acaba de hacer historia también en las antípodas al agotar 10 estadios en Australia para 2027 con más de 330.000 entradas vendidas en cuestión de horas. Calvin Harris ha marcado el récord como el tour electrónico más taquillero en la historia del país.
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0: Claudia Arenas te va a mostrar una manera diferente de afrontar una ruptura. En lugar de encerrarse en su interior, se lo coge como una oportunidad de recuperar la libertad. Descubre a una Claudia más alegre y divertida con Nadie es para ti.

0: Poquito a poco, pero con paso firme, Claudia Arenas va afianzando su carrera después de la experiencia en OT 2025. Va confirmando su talento a cada canción. Y después de Como un imán, sigue mostrando partes de su primer proyecto. Su nuevo single es Nadie es para ti.
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0: Ya conoces al murciano Malva. Su cara se hizo reconocible a partir de su participación en Factor X en 2018. En 2020 sacó su primer EP y en 2024 su primer álbum. Han pasado ya 2 años y Malva ha asegurado que su nuevo single, Volteretas, va a formar parte de su esperado segundo disco.
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0: Malva se ha rodeado de grandes nombres para esta canción. En la producción están Tato Latorre y el guitarrista de M-Clan, Ricardo Riuperez. No me extraña que suene como suena. Mucho buen rollo y mucha energía para dar volteretas.
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0: El tercer álbum de Nessa Barrett acaba de soltar el tercer single, la canción que da título al disco. Presta atención a lo mejor de la semana. Aquí está Top.

Tough Love de Nessa Barrett se puso a la venta el 25 de septiembre, coincidiendo con el lanzamiento del nuevo single. Los dos llevan el mismo título. En total hay 11 canciones, se grabó en menos de un mes y la propia Nessa ha dicho que con él se adentra en un territorio completamente nuevo, el territorio del

coge tu agenda porque vas a tener que reservar alguna fecha para el año que viene. Estoy seguro de que no te quieres perder a David Bisbal en concierto presentando su próximo disco que sale el 2 de octubre. El almeriense acaba de hacer oficial su regreso a los escenarios españoles con su Tour Eternos 2027. Una gira que ya tiene 15 fechas confirmadas por todo el país. El arranque será en Valencia el 22 de mayo en el Roche Arena y terminará el 7 de septiembre en la Maestranza de Sevilla. Eso si no se amplía, que supongo que sí. David Bisbal va a visitar, entre otras ciudades, Bilbao, A Coruña, Barcelona, Murcia, Albacete, Granada, Madrid y también, claro está, su Almería natal.

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1: En 2025, el año pasado, se hizo con el cuarto puesto en el Benidorm Fest. ¿Ya sabes de quién te hablo? No, más pistas. Es canaria y su canción era I'm a Queen. Ahora sí, por supuesto que sí. Te hablo de Melómana, que inaugura...

0: Melómana ya tiene listo su primer EP, el Glow Pickle. Un EP con 5 canciones que adelanta con Este es mi año. Toda una declaración de intenciones. Quiere comerse el mundo y no va mal encaminada.
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0: Para el cierre del programa de hoy te propongo una fiesta After Hours con Madonna y Charlie XCX.
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0: Una colaboración que le mete aún más ritmo de club a uno de los temas del Confessions 2 de Madonna que salió en julio. Dansteria After Hours. Hoy no cabe ni una más. Tú y yo quedamos dentro de 7 días aquí mismo. No te pierdas la próxima edición de Lo mejor de la semana. 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

¿qué tal? Comienza aquí una nueva edición de Con la Mente en Blanco, un programa de radio libre en el que nuestra única intención es disfrutar con la música y escaparnos de la realidad. Ya habrá tiempo de volver a ella. Como siempre al inicio, un saludo de Miguel Ángel Santa Cruz desde el control técnico y frente al micrófono comentando una selección de canciones para compartirlas los jueves a las 19 horas a través de Rey Heredia Radio, la plataforma que emite desde Córdoba por el 102.6 FM y por streaming. Poco más tarde dispondremos del audio en formato podcast. Los viernes a las 18 horas se reemite a través de Radio Rebote FM desde San Adrián, Navarra, y los domingos a la misma hora a través de Radio Guadalix desde Guadalix de la Sierra en Madrid. Todo esto bien detallado con permiso del algoritmo está en facebook.com/enblanco.conlamente, complementado con las publicaciones en nuestro Instagram. Tras el

Paréntesis ochentero de la semana pasada, las novedades, aunque cada vez más escasas por el inminente parón veraniego, se han ido acumulando y todavía nos dan como para dedicarles una edición al completo. Así que sin más prolegómenos, vamos a comenzar con una colaboración. Se prepara un doble álbum homenaje a Poncho González y José Luis Avellaneda, dos de los miembros de la banda granadina Los Ángeles, fallecidos en un accidente de tráfico en 1976. Se va a titular El Eco de Los Ángeles 1976-2026, recordando a Poncho González, y lo primero que se ha adelantado es la versión que, desde el respeto máximo al original, se han marcado la malagueña Annie Bisuit y Pedro de Dios, el guitarrista de los subetenses Guadalupe Plata, recreando y actualizando el sonido de este Momentos.

Está previsto que el 16 de octubre llegue Cookie Happened, el 16º álbum del proyecto de Mark Oliver Everett Hills. Como primer adelanto tenemos este medio tiempo titulado Cupping Hand.

La jovencísima artista sevillana Julia de Arco, tomando como base una cautivadora ensoñación, acaba sumergiéndonos en la pista de baile a ritmo de disco house con este Buff, adelanto de su álbum de debut, Julia de Arco.

Coincidiendo con la víspera de San Juan y aludiendo a una de las hierbas utilizadas en rituales de purificación en esa noche mágica, Kiko Veneno ha lanzado el primer adelanto de su 21º álbum previsto para el 6 de noviembre que ha producido Bronquio. Partiendo de una rumba ornamentada con sutiles toques electrónicos, esto es Helichrysum. Kiko Veneno.

Cada semana, Miguel Ángel Santa Cruz comparte y comenta una selección de canciones para nuestro común disfrute. 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Volviendo a las colaboraciones, la artista peruana afincada en Galicia, Pamela Rodríguez, en su nuevo single, ha contado con Abraham Boba de León Benavente para representar la falta de comunicación y de entendimiento en una pareja. Un tema titulado Flores en el asfalto. Pamela Rodríguez y Abraham Boba.

Tras varios meses adelantando temas, el dúo zaragozano Just Diego ha publicado su primer álbum Sutura, en el que exploran sentimientos, emociones y relaciones humanas, así como las circunstancias que les afectan. De sus 9 temas escuchamos este ¿Qué parte de mí? Just Diego.

La veteranísima banda madrileña Los Enemigos tiene nuevo adelanto de canciones chulas. Su próximo álbum que llegará a finales de octubre. Miss Dinamarca es lo nuevo de Los Enemigos.

La semana pasada llegaba por fin The Wow Signal, el décimo álbum de estudio de la banda de Matt Bellamy, Muse. Y aunque la característica principal a destacar es su giro casi definitivo hacia sonidos más pop, todavía encontramos reminiscencias de su rock potente, sobre todo y paradójicamente en un tema en el que colabora una estrella del pop británico, el Goulding, una enérgica descarga titulada Hush. Muse y el Goulding.

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16: Los vallisoletanos Levitants continúan adelantándonos temas de Que arderá mañana, su próximo álbum que prevén publicar en septiembre. Su nuevo sencillo, fuertemente influenciado por el sonido Manchester y en concreto por los Primal Scream del Screamadelica, es todo un himno titulado Vamos a bailar y entre paréntesis, Introducción al baile 1.

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1: Si no hay imprevistos, el 2 de octubre podremos disfrutar al completo de The Age of Everything, el quinto álbum en solitario del que fuese guitarrista de The Smiths, Johnny Marr. Según comenta, es el disco más catártico que ha hecho, del que acaba de adelantar una canción que explora la relación de las personas con la tecnología y que se titula Spin, Johnny Marr.

más discos que llegarán en octubre. Este, concretamente el 30, se va a titular Surface Echo and Sound y será el octavo álbum de estudio de la banda capitaneada por Tom Smith, los británicos Editors. Partiendo de planteamientos minimalistas y acústicos, han creado temazos como este, The Rush, Editors.

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Todas las semanas con Miguel Ángel Santa Cruz. El peculiar grupo del puerto de Santa María, Los Jaguares de la Bahía, continúa desvelando temas del que será su tercer álbum, que llevará el sorpresivo título de 3 en números romanos. Parece ser que va a incluir nada menos que 30 brevísimos temas, de los que acaban de adelantar un twingle, ese engendro que se han inventado consistente en singles digitales de 2 canciones, que se abre con este Baltimore, en el que colabora Mónica Mon de los Madden Inflames. Los Jaguares de la Bahía.

Al otro lado del globo, los australianos Pond publicaron hace un par de semanas su 10º álbum Terrestrials, que se abre con esta coplilla titulada Skyworks. Pond.

El mes pasado dábamos cuenta del nuevo tema de la hora dúo madrileño Cariño, del que acaba de ver la luz esta remezcla a cargo de Teo Luca Damo y Patata On Stereo, la nueva versión de Odio la Música de Cariño.

La banda liderada por James Bagshaw, los ingleses Temples, publicaban la semana pasada su quinto álbum de estudio, Bliss, un disco en el que fusionan su habitual psicodelia con el baile electrónico de finales de los 90, como queda patente en este Revelations, que además tiene un fuerte ramalazo de cantos gregorianos. Temples.

0: Temples con su Revelations cierran la edición número 575 del programa dedicada a novedades. Al frente de la técnica, la selección musical y el micrófono estuvo encantado como siempre Miguel Ángel Santa Cruz. Cuidaos mucho, la próxima semana tenemos aquí mismo una nueva cita para volver a quedarnos
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0: Hola, ¿qué tal? Bienvenidos a una nueva edición de 00Z Licencia Artificial, el programa en el cual nosotros trabajamos menos que un funcionario en la hora del bocadillo. Los saludos de Ezequiel Campos, 00Z, que te va a acompañar durante 60 minutos hoy visitando el Italo Dance de los 80. Eso sí, como decimos siempre,
1: a mi manera.
0: Abrimos esta historia con una canción que te va a traer grandes recuerdos. Los Baltimoras sacaban este Tarzan Boy. Bienvenidos.

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1: Clásicos auténticos, clasicazos podríamos decir. ¿Te acuerdas de los Richie Poveri y su mamá?

nos hizo bailar después de verlo, escucharlo en una película. La mujer de rojo, ¿tú te acuerdas cuando Stevie Wonder descolgaba el teléfono y decía I just called to say I love you, solo llamé para decirte que te quiero? No, no,

0: recordando los clásicos del Italo Dance. Nos vamos con Valeria Rossi y Francesco Bellini, recordándonos, remiseándonos de nuevo los grandes éxitos en este Bala New Bala. Gracias por su compañía. Esto ha sido todo en 00Z.
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0: 7 días y volvemos.

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0: muy buenas y bienvenidos una nueva semana al programa Aires Celtas. Saludos de mi parte, Federico Salvador, todo un placer estar con todos vosotros como cada semana en un programa que tenemos cargado de muy buena música y en el que damos la bienvenida a nuestro compañero Juan Armando, que ya está preparado para comenzar.
1: Hola, muy buenas y bienvenidos a la cuarta edición de un experimento sonoro. Gracias por darle al play, por estar al otro lado y por supuesto que sepáis que ya sois parte de esto. ¿O no es así, Fede?
0: Especial, ¿cómo se llama? Cuarta edición. Sí, has oído bien. Ya vamos por la cuarta locura, que hacía tiempo ya que no hacíamos, pero que nos apetecía hacerlo de nuevo. Te voy a explicar rápido para que todos sepan lo que tenéis que hacer, porque aquí no nos andamos con muchos rodeos. Durante la próxima hora van a sonar temazos. Temazos de verdad, elegidos por nosotros, pero no vamos a decir ni qué canción es, ni de quién es. Nada de nada.
1: Es que es así de sencillo. La gente está acostumbrada a que se lo demos todo. Título, artista, compositor, año, etcétera. Pues en el programa de hoy no. Aquí se viene a jugar, a escuchar, a dejarse llevar, y si crees que sabes qué es lo que está sonando, si te viene este estribillo a la memoria, lo que queremos es ver si lo sabes, si lo has descubierto, etcétera. Esa es la gracia de este programa, y por eso es diferente. No es un programa de radio al uso. No vamos a desvelar nada. Queremos que seas tú el que afine el oído, que conectes esa canción, ese tema, con un recuerdo, con un concierto, con ese grupo que tanto te marcó.
0: Es que, Armando, esto es un juego colectivo. No hay Shazam que valga. Aquí vale tu memoria musical. Y lo que nos hace realmente diferentes es que el programa lo terminas tú, en comentarios, en redes sociales. Puedes irte a Instagram, a Facebook, a X, nos buscas como arroba airesceltas, y ahí estamos, y hacemos trabajo conjunto. Te lo dejamos en el aire a propósito. Nosotros pinchamos, vosotros adivináis. Subid el volumen, disfrutad y quedarse con nosotros de principio a fin, porque cada canción es una nueva pista de lo bien que os vais a pasar.
1: Y cuando lo tengas, cuando creas qué grupo es o qué canción es, te vas corriendo a nuestras redes y nos dejas en comentarios. Te leeremos, te escucharemos, juega con nosotros, esto empieza y ojo, puede haber sorpresas.
0: Pues vamos a divertirnos. Sin más, comienza aquí Aires Celtas.
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0: Por mi parte, nada más. Ha sido un placer acompañaros en un programa que creemos ha sido bastante divertido, entretenido y que os pide la máxima colaboración para que de alguna manera seáis copartícipes de este programa diferente, pero creo que a la vez tiene su atractivo. Estad atento a las redes porque puede haber sorpresas. Y si queréis, aquí estaremos la próxima semana. Pues ¿dónde va a ser? En Aires Celtas. Gracias.
1: Por mi parte, también nada más. Esperamos que hayáis disfrutado del programa. Un programa, como decíamos, cuarta edición, que nos hacía mucha ilusión volver a retomar. Y en esta nueva temporada queremos haceros partícipes un poquito más de esta gran locura que se llama Aires Celtas. Ya sabéis que podéis contestar a las canciones cuáles son en Facebook, X, Instagram, @AiresCeltas, y ya os iremos dando noticias y pistas de más cosas. Como decía, por mi parte nada más, nos escuchamos la próxima semana, no sin antes recordar que lo mejor de la música celta continúa en www.airesceltas.com. ¡Hasta la próxima semana!
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